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Oigan, estamos de vuelta en un programa más. ¿Cómo están? Buenas noches. Muy buenas noches, mis amores. Excelente lunes para todos ustedes. Oye, es lunes. Es inicio de semana. Y también estamos iniciando mes. 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

Sí, estamos iniciando mes. Hoy estamos iniciando junio. Ay, pues a ver cómo nos va, ¿no? A ver cómo nos va en este mes de junio. Qué bueno que ya se fue mayo, ¿no? Qué bueno que pase el tiempo rápido, sí. Fíjate que a estas alturas de mi vida... a estas alturas de mi vida, sí, yo ya quiero que camine el tiempo. Mira, ya, ya. Siento que ya estoy dando lo último de mi ser. Ay, esperemos que nos traiga cosas buenas, ¿no? El mes de junio. Sí. Oigan, espero que ustedes hayan disfrutado de este día. Espero que hayan gozado todo lo que haya sucedido con ustedes desde que amaneció hasta este punto. Oigan, espero que se le hayan pasado increíble, que alguien los haya besado, que alguien los haya abrazado, que alguien les haya dicho que ustedes son lo mejor de su vida. No sé, que hayan comido rico, que hayan disfrutado de una salidita, aunque sea de centro. No sé, lo que sé que les haya pasado, espero que lo hayan disfrutado. Oigan, ahí escuchamos, con lo que iniciamos, fue con algo de Celso Piña, fíjate. Sí, es que ay, uno anda de antojo tú, sí. Entonces, traíamos ahí como que la ganilla de escuchar al señor Celso Piña con los cafetos. Entonces ahí escuchamos esto que se llama Aunque no sea conmigo. Bastante, bastante buena. Es lunes. Lunes relax, ¿no? Bueno, yo los lunes los veo así como de... bueno, está bien, ¿no? Oye, tengo por acá que yo espero que sea de su agrado lo que vamos a escuchar en esta noche para ustedes. Espero que sea de su agrado. Oye, porque tengo acá en primerísimo lugar a los señores de Liberación. La verdad es que a Liberación, como a Brindis, en el afán de no ponerlos, de no cansarlos a ustedes con tanto brindis, con tanta liberación, termino no poniéndolos. Entonces dije yo, hoy voy a empezar con algo de liberación. Con ello voy a abrir la puerta. Sí, con algo de liberación. Esto que ha gustado mucho, que me lo han solicitado, ese loco soy yo. Con ello vamos a iniciar. Con ello vamos a empezar, ¿sale? Perfecto. Oye, y luego tengo de este otro lado a los señores de Forajido con esto que se llama Para Ti con Amor. Tendremos también algo de Bronco con esto que se llama ¿A qué le tiramos? Oye, también están los Yonix con Títere. ¿Quién más? Los Bookies. Están los Bookies con esto que se llama Que le vaya bien. Así le dije yo, así. que se vaya bien. Oye, a los señores de Pegaso, con esto que se llama Nuestra Decisión. ¿Quién más está? Raúl Ortega, con esta cobardía. Están también los señores de Indio, Grupo Indio, con Línea Telefónica. Está, oye, tengo a los Libra, ¿eh? Hoy tenemos a los Libra. Ajá. Tenemos a los Libra, con esto que se llama... Te maldije, y este tema se lo voy a agradecer al buen Iván, porque Iván fue quien me la solicitó y desde ahí nos gustó mucho. Saludos a mi amigo Iván, sí. Oye, también están los señores de Samurai, ¿Dónde vas, chiquilla? Está también los Te me duermes, los Temerarios, con esto que se llama Fueron tus palabras. ¿Quién más? Oye, que por cierto, déjame les platico, cuando yo estaba escuchando este tema de Fueron tus palabras, de los Temerarios, ay, no, yo estaba durmiendo, te lo prometo que sí, ay, no. ¿Ves? Son al extremo románticos, sí. Oye, está también los señores de Romance, Grupo Romance, ay, ya no veo bien tú, ¿dónde están mis lentes? Oye, y con esto que se llama Y me enamoré. Esta también Industria del Amor, Me quedé llorando. Oye, hoy arrastramos también a los señores de Grupo Zarco con esto que se llama Hoy se casa mi amor. Esto también Mis consentidos, Los Ángeles Negros, Porque te quiero. En esta otra computadora, oye, tengo para ustedes a Bobby Pulido, Se murió de amor. Ay, esa me encanta. De los señores de Brindis, Te esperaré, está mi banda de Mexicano, Ramito de Violetas,
está Banda Toro, La Noche que Chicago Murió, están Los Pequeños con Me Encantaría y por último Los BBs con Corazón Barato. Yo creo que sí está más o menos, ¿no? Sí está, traemos de todo, de todo un poco. Entonces, bueno, en adición a ello, ustedes lo saben, lo que ustedes me vayan solicitando, lo que ustedes quieran escuchar, a quien lo quieran dedicar, los saludos que quieran mandar, ya se lo saben, al 618-233-2010. 618-233-2010. Ahí yo los leo, ahí los escucho. La invitación para que ustedes sean parte de este chat, la invitación para que ustedes sean parte de este programa. Inicio de mes, inicio de semana. Sí es inicio de semana, ¿verdad? No voy a hacer miércoles. Sí es inicio de semana. Oigan, bueno, ahí la invitación para que me acompañen un ratito. Yo estoy con ustedes hasta las 10 de la noche para que disfruten de buena música, para que disfruten de excelentes melodías, para que recuerden aquel momento, para que viajemos juntos a aquel lugar. Ya se les sabe, este programa es para ustedes. Es de ustedes y fue hecho específicamente para ustedes. ¿Sale? Perfecto. Bueno, sin más, pues vamos a iniciar, como dicen por ahí, a lo que te truje, chancha. Oye, vamos a escuchar los mira, los guardianes. Oye, andamos mal. Grupo Liberación, con esto abrimos la puerta. Esto se llama Ese Loco. Ese Loco Soy Yo. Vamos a escucharlo. Con esto me voy a corte. Entonces hacemos un espacio musical y continuamos. Ya regreso.

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0: Oye, ya escuchamos a los señores de Mi Banda Mexicano con esto que se llama Ramito de Violetas. Oye, vamos a escuchar este audio que tengo por acá. Vamos a escucharlos. Oigan, recuerden que ustedes son libres de escribirme. Yo siempre les estoy diciendo que me encanta escucharlos, porque es cierto, porque así es, porque me encanta escucharlos, conocerlos a través de su voz, ¿sale? Pero igual, si tú me escribes, con todo el gusto del mundo yo te leo. Hoy vamos a escucharlo. Hola, cariño.
1: Hola, hola, nocturna. Muy, muy buenas noches.
0: Buenas noches.
1: Hacía tiempo que no oía tu voz que nos estremece, ¿eh? No se estremece.
0: Ay, mi vida.
1: Soy el Mike. Soy el Mike.
0: Ay, mi vida.
1: Voy a mi terapia nocturna.
0: Qué bueno.
1: Quisiera que me pusieras la canción de una de Indio.
0: Ok.
1: Que ya ves que acaba de fallecer el vocalista.
0: El de Lara.
1: Y quiero que me pongas la canción de Heridas.
0: Herida de amor.
1: Y
0: okay.
1: Y luego te marco para ver cuándo podemos platicar nocturna. Y me gusta, me hace falta platicar contigo, nocturna. En serio. Me hace falta platicar contigo porque no quiero recaer, nocturna. Estoy a punto de recaer, nocturna. ¡Sálvame!
0: Mi Mike, hermoso. Oye, mi Mike, pues usted, yo les he platicado, les he mencionado que cuando ustedes gusten, ustedes pueden buscarme a través del Instagram, ustedes pueden dejarme el mensaje y por supuesto platicamos. ¿Sale? Ok. No, mi Mike, no, para nada. Vas a ver que vas a estar bien, vas a estar mucho mejor, de hecho, sale con tus terapias, no las sueltes, no las dejes, y por supuesto que en mí tienes una amiga y cuando tú quieras podemos platicarlo, sale, búscame en Instagram y con todo el gusto del mundo, ahí si gustas, me dejas un mensajito, lo platicamos, sin problema, sale, perfecto. Oigan, unos aplausos para el Mike. Ay, mi vida, me encanta que continúe con su terapia, ¿eh? Muy bien, Mike, tú, muy bien. La terapia es canasta básica, Sí, es canasta básica. Si tú no has tomado terapia, te lo recomiendo, sí. Oye, bueno, ahorita mandamos el tema que me está solicitando el buen Mike. Sale perfecto. Oigan, por acá tengo otro audio. Mi Mary Cruz, ¿cómo estás, muñeca? Buenas noches.
2: Hola, buenas noches, nocturna. Oye, para pedirte la canción de Bobby Pulido, la de Desvelado. Ahí saludos, nocturna.
0: Ok, perfecto. Ahorita mandamos lo que mi mejor me está solicitando, ¿sale? Perfecto. Oye, dice por aquí, dice, buenas noches, ¿cómo estás? Faltó para... Fíjate que sí la tengo, ¿eh? O no te entiendo. Es que no. A veces el corrector nos manda otra palabra que no queremos poner. Se los voy a leer tal cual. Dice, buenas noches, ¿cómo estás? Faltó para Broche de Oro la canción La noche que Chicago murió. Ahí está, cariño. Ahí la tenemos. Dice, a trío con Liberación y Mi Banda El Mexicano. ¡Hora! Ah, porque mandamos esas dos. Si querías escuchar la de La noche que Chicago murió, ahorita la mandamos. Sí, también. Sale perfecto. Oigan, bueno, entonces, oye, otra vez yo esperaba que lloviera, fíjate. Otra vez yo esperaba que lloviera y nada. Ay, no. Bueno, espero que en este mes ya se suelte el agüita, ¿verdad? Sí. Ay, no, porque el calorcillo ya nos tiene, ¿eh? Ya no estoy en friega el calorcillo. Yo soy team calor. No me gusta el frío. Prefiero el calor que el frío. Pero siento que esta vez es como más sofocante. No sé. Oigan, espero que también hayan disfrutado mucho de su fin de semana. Espero que lo hayan disfrutado en compañía de la familia, en compañía de los amigos, ¿no? Que espero que este fin de semana haya sido a visitar a mamá. Espero que este fin de semana pues haya sido a visitar a la tía. Ay, saludos a mi tía Betty. Oye. Espero que este fin de semana te hayas encargado de distribuir tu energía, tu tiempo y tu paz con las personitas que te agreguen algo positivo a tu vida, que te adjunten algo de alegría a tu vida y por supuesto con personas que te abracen mucho y que te den mucha paz mental y emocional. Es muy, muy, de verdad, muy, muy necesario que a tu vida solo adjuntes a personitas que traigan algo positivo y algo de alegría a tu vida. No malgastes tu tiempo con personas que todo el tiempo te están esperando. No malgastes tu tiempo y tu energía con personitas que no te comprenden y que únicamente sacan lo peor de ti. Consejo. Ahora. Oye, dice por acá, yo se vengo manejando y no puedo escribir bien. Una disculpa. ¡Ay, mi vida! No te preocupes. Sí te entendí. Entendí claramente lo que me quisiste decir. Sale perfecto. Pero mira, eso que quieres escuchar de Banda Toro, La Noche que Chicago Murió, ahorita la mandamos sin problema. Sale perfecto. Para que disfrutes tu viaje, para que disfrutes tu camino, a donde quiera que vayas, ya sea casita, ya sea trabajo, o que salgas del trabajo y vayas camino a casa, o que estés en un viaje por carretera, con todo el gusto del mundo, ahí te la mando para que la disfrutes. Sale perfecto. Oigan, pues bueno, vamos a escuchar lo que nos están solicitando. Esto se llama Herida de Amor. Sale, esto nos lo solicitó el buen Mike. Besote para ti, Mike. Y pues bueno, después de esto, vamos a corte comercial. Regresamos con lo que mi Mary Cruz me solicitó. Y luego escucharemos a Banda Toro. Sale perfecto. En adición a ello, oigan, yo los espero de este lado. Recuerden que yo estoy con ustedes hasta las 10 de la noche. Estoy con ustedes para que ustedes disfruten de buena música, para que me manden mensajito, para que me escriban o me mandes audio o lo que tú quieras hacemos esta noche. ¿Sale? Perfecto. Bueno, muy bien. Herida de Amor se llama. Ellos son el grupo Indio. Vamos a escucharlos. Yo regreso con más a través de la mejor FM 103.7. Estás escuchando Nocturna. Ya regreso.

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0: Oigan, el saludo para todos mis amigos que van viajando, que van trasladándose de una ciudad a otra, de un estado a otro. El saludo para ustedes que van manejando, que nos van sintonizando. Un abrazo para ustedes con mucho cariño. A toda la gente que nos escucha alrededor de la República Mexicana vía internet y por supuesto a quienes nos escuchan hasta la Unión Americana, por supuesto. A todos, de donde nos estás escuchando, un abrazo con mucho cariño para ti. Oye, tengo por acá un audio, vamos a escucharlo. ¿Qué me dice?
1: Hola, hola, hola, mi amiga nocturna, muy buenas y hermosas lluviosas noches.
0: ¿Ah, sí?
1: Aunque acá llueve poquito, pero no mucho, ¿eh? ¿Pero qué onda, mi nocturna? ¿Se podrá con una canción de Mandingo, creo?
0: Ok, Mandingo.
1: No sé el título, pero se llama Y te vi con él.
0: Ah, perfecto.
1: Y de la mano un beso te dio y tú le sonreías. No sé el título de esa canción. Que no sé si se podrá. Con los mismos saluditos para todos los de Santiago, Vallacora. Todos sus radioescuchas que escuchen la mejor FM 103.7 de parte de Pascual Quesada Aguilar, alias el gringo de Vallacora. Sobre mi nocturna.
0: Muy bien.
1: Sale, sale. Besitos, bye.
0: Correcto, muy bien. Oye, fíjate que los señores de Mandingo, no sé. Fíjate que lo que pienso arrastrar, es que sí los veo, sí lo analizo y digo, ay, sí la ponemos, no la ponemos y terminamos en, bueno, mejor otra y luego ustedes me la piden y luego ustedes me la solicitan. Santa Cruz, déjala, buscamos de una vez a los señores de Mandingo. Fíjate que de las que más me gustan de Mandingo es esta que se llama Ganas de Amarte. ¡Hombre! Esa, espérame tantito. Me gusta mucho, ¿eh? La disfruto mucho. ¿Cuál nos dijo nuestro nombre, Pascual? Ah, y te vi con él, ¿verdad? Acá está, mira. Inmediatamente nos la arrojó el señor sistema. Acá está. Oigan, pues bueno. Oigan, ¿qué les parece si nos vamos a escuchar esto que nos acaba de solicitar nuestro buen amigo Pascual Quesada? Oye, y con esto me voy a corte. Estamos literalmente cerrando esta primera horita con ustedes. Recuerden que yo estoy con ustedes hasta las 10 de la noche, ¿sale? Para que ustedes nos encuentren, para que ustedes nos sintonicen, para que ustedes nos pidan el tema que quieran escuchar, para que manden los saluditos que quieran, que la dediquen, no sé, lo que ustedes quieran hacer, ¿sale? Recuerden, yo estoy con ustedes hasta las 10 de la noche, ¿sale? Bueno, vamos a escuchar esto que traen los señores de Mandingo. Esto se llama Te vi con él. La escuchamos, yo regreso con más a través de la mejor FM 103.7. Estás escuchando Noche.

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0: Oigan, estamos de vuelta cuando faltan 7 minutos para las 9 de la noche. Una hora más con ustedes. Oigan, y pues bueno, si todavía no me has solicitado el tema que quieres escuchar, si aún no te has comunicado a través de nuestro número de WhatsApp, yo te recomiendo que lo hagas. Oigan, porque luego llegan, yo ya me estoy yendo, ya me estoy despidiendo y luego llegan los mensajes. Entonces, vámonos, de una vez, ¿sale? Perfecto, lo que ustedes quieren escuchar, lo que ustedes quieran dedicar, con todo gusto, se los mandamos. Oye, dice por acá... Dice, buenas noches, Nocturno, ¿me podrías poner la canción de Ven porque te necesito de Los Temerarios? Saludos para mi esposa Mariela. Perfecto. Muy bien, Santiago. Oye, Santiago, yo a ti como que no te comprendo muy bien. No sé. Porque de repente... Le dedicas canciones a tu esposa como muy de despecho y luego le dedicas música como de mucho amor. Entonces, no sé qué onda contigo, Santiago. Santa Claus. Pero bueno, ahí con todo el gusto del mundo te la mandamos para tu señora esposa, ¿sale? Perfecto. Oigan, déjenme invitarlos. El jueves, este jueves en Noche de Chicas, ¿sale? Este jueves en Noche de Chicas que tendremos las voces, oye, me quedé sin fondo, a las voces de las grandes divas y por supuesto a las reinas gruperas, correcto. Ahí vamos a poder escuchar a una Amanda Miguel, a una Rocío Dúrcal, a una Lupita D'Alessio, a una Ana Gabriel, a una Ana Bárbara, por supuesto, a quien más, no, Alicia Villarreal. Oye, que a mi Alicia Villarreal ya la traen en friega otra vez. ¿Por qué? Suéltenla ya, Santa Claus. Oye, sí, fíjate, ya me la traen en friega. Bueno, más bien el noviecillo, ¿no? El noviecillo lo traen como que en frieguilla porque... Pues ahora resulta que... bueno, eso debería de platicárselo aquí el jueves, ¿verdad? Bueno, ahí lo traen en friega el chiquillo. Bueno, chiquillo para ella, ¿verdad? Porque así como que 15 años, pues no tiene. Pero sí está, es menor que ella. Y oye, pues es que hay varios problemillas, ¿verdad? Yo siempre he dicho, y se los he mencionado, siento que lo más sano, pero obviamente, si no vas a terapia, no lo comprendes, ¿sabes? Pero es muy, muy sano que cuando tú terminas una relación, pues te quedes un ratito como analizando, agarres aire, armes un rompecabezas, no sé, ¿sabes? O sea, date tu tiempo, cuando tú termines una relación, date el tiempo de reconstruirte a ti misma, de analizarlo y de seguir adelante, ¿sale? Pero sí necesitas... tener ese espacio en ti. Y a mí me sorprende mucho que Alicia Villarreal, siendo la gran artista que es, nunca lo ha hecho, ¿sabes? O sea, como que suelta una liana para agarrar otra inmediatamente. Y eso, pues no es muy sano que digamos, ¿verdad? No es muy sano que digamos. Ok, oye, ¿nos vamos a música o leemos mensajitos? ¿Leemos mensajitos? Correcto. Bueno, muy bien, oye, tenemos audio, vamos a escucharlo.
1: Hola, buenas noches, Nocturna, ¿cómo estás? Espero que bien. Saludos a todos sus radioescuchas. Por ahí, si me hace el favorzote de poner una canción del grupo Los Abelardos, que se llama Por Unas Monedas. Hoy sí la escucho, que tiene muy buena programación. Bueno, siempre ha tenido buena programación, pero...
2: Bueno, más bien el noviecillo,
1: ¿no? Hoy sí, excelente. Saludos a todos los conocedores de la buena música. Saludos, la estamos escuchando aquí tras el volante. Saludos por ahí a todos los camaradas taxistas.
0: Saludos a mis amigos taxistas. Y a mis amigas de Pant también, saludos para ellos. Oye, de este lado tenemos audio. Dime, cariño.
3: Buenas noches, chiquita.
0: ¡Ay, mi amor, hermoso!
3: Oye, ¿no? ¿Podrías poner una rolita, por favor?
0: A ver.
3: Te amaré hasta morir para mi esposa que aquí viene conmigo y mi Janita.
0: ¡Ay, saludos a Hannah! ¡Ay, amamos a Hannah! En este turno, en este horario, amamos a Hannah. ¡Hola, Hannah! ¿Cómo estás, muñeca? Besotes para ti, preciosa. Correcto. Sí. ¿Qué dijo? ¿Por qué? Es que es un efecto que nada más surge con José. Ah, ya, ya. Te amaré hasta morir. Ya. Ahí está. Santa Claus. Oye, bueno, ahí buscamos el tema que nos está solicitando, ¿sale? Perfecto. Oye, me dicen por acá, saludos. Ay, mi Robert, ¿por qué? ¿Por qué me haces sufrir de esta manera? Ok, perfecto. Bueno. Ay, mi vida. Ay, gracias, mi Robert. Un besote para ti. Saludos. Ok, perfecto. Oye, vámonos a música entonces, ¿no? Vámonos a música. Tengo esto que me están solicitando. Bueno, más bien ya deberíamos irnos a la identificación. Y de ahí, de la identificación, nos vamos a música, ¿verdad? Ok, muy bien, perfecto. Oye, ahorita, no sé, vamos a mandar algo de... Oye, fíjate que no tenemos nada de José José, y eso me di cuenta hace rato. Dije, ay, ahora no agregamos nada de José José. Bueno, pues ahorita vamos a escuchar también algo de José José. ¿Sale? Perfecto. Dime, cariño.
4: Hola, nocturna, saludos.
0: Ay, mi vida. Janita hermosa, preciosa. Espero que estés disfrutando mucho estar en compañía de papá y que te compre muchas chucherías. ¿Sale? A ti no te puede decir que no, Hanna. Así que pide muchas chucherías. Pide un elote con chile, unos hot cakes, una hamburguesa. ¿Qué más tú? Ah, unas fresas con crema, una nieve, un churro, no sé. Pide muchas cosas, Hanna. ¿Sale? Aprovecha. Oye, bueno, vámonos a la identificación. Y con esto nos vamos a música. Yo regreso con más a través de la mejor FM 103.7. ¿Estás escuchando? Nocturna. Ya regreso.
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Lista, estamos de vuelta cuando son ya 9 de la noche con 13 minutos a través de la mejor FM 103.7. Estás escuchando Nocturna.

tengo mensajitos de este lado. Mi Van, hermoso, precioso, ¿cómo estás, mi amor? Divino. Oye, saludos por el buen Alex también. Es que siempre están juntos. Oye, dice, hola Nocturna, Nocturna Bella, ¿me puedes poner una de Los Temerarios? Se llama Por Primera Vez. Oh, mi vida. Ya el buen Santi me había solicitado algo de Los Temerarios. Oye, dice por acá, dice, bueno, ya me pusiste. Ah, ok. Ya me pusiste. Ponme la del Grupo Libra. Te maldije. Ah, muy bien. Muy bien. Acá la tengo. Uh-huh. Y me acordé de ti, fíjate, cuando la pusimos, nos estábamos acordando de ti. Oye, dice por acá, dice la Nocturna, buenas noches, ¿me podrías poner una canción, por favorzote? El viento, la brisa y tu recuerdo del Grupo Venus. Gracias, bonita noche. Muy bien. De acuerdo, la mandamos. Sale perfecto. Oigan, ay, es que mi Robert por acá me escribió. Me encantan los halagos que me hace el buen Robert. Oh, mi vida. Eres la única. Eternamente bella, bella. Oh, mi vida. Ok. Oye, pero me encantaría que nos mandaras un audio, Robert. Que yo sé que posiblemente estés trabajando. ¿O no? Oye, pero sí me. A mí, a una servidora. Me encantaría que nos mandaras un audio. No recuerdo si en un principio sí nos mandó audio. Creo que sí, no. Pero ya no me acuerdo de tu voz, mi Robert. Así es que, no sé, si pudieras enviarnos un audio para volver a escucharte. Saludos hasta Texas. Muy bien, bueno, espero que mi Robert siga con nosotros. Y espero que antes de que nos vayamos, pues nos mande un audio, ¿verdad? Si es que no está trabajando, si está trabajando y está ocupadillo, pues no. ¿Verdad? Ok, bueno, muy bien. Oye, entonces, vámonos con lo que mi Van me está solicitando. ¿Quién más? Lo que me están pidiendo por acá del Grupo Venus. Y por acá me pidieron algo. Ay, solo recuerdo que algo de 2 monedas o 3 monedas, algo así. Bueno, ahorita lo volvemos a checar y lo mandamos. ¿Sale? Perfecto. Bueno, entonces, oigan, vamos a escuchar esto de los señores de Libra, Grupo Libra, que está por acá y que me lo pidió el buen Iván. Mi niño hermoso. Gustazo siempre escucharte y siempre platicar contigo. Oye, vamos a escuchar esto y nos vamos al corte comercial, ¿sale? Nos vamos al corte comercial porque ya me lo botaron por acá. Regreso de volada con ustedes, con mucho más. Hacemos un espacio musical y continuamos. Ya regreso.

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0: Listo, oye, ya estamos de regreso. Oye, son 9 de la noche ya, 25 minutos. Oye, vamos a agradecer a todos los que se han estado uniendo al Instagram de una servidora. Muchísimas, muchísimas gracias a quienes me dejan ahí el mensajito. Oye, a quienes interactúan con una servidora cuando ponemos alguna historia, cuando ponemos alguna dinámica ahí en el Instagram. Gracias, ¿eh? Muchísimas, muchísimas gracias. A quienes están conmigo y quienes me siguen el cotorreo ahí. Oigan, y también a todos los que van y se asoman, le dan una vueltecilla a los clips, muchísimas gracias. Que los últimos clips que subimos, me parece que la semana pasada subimos unos clips, no, hombre, inmediatamente, mucha visualización. Inmediatamente el bonito me gusta, gracias, ¿eh? Muchas, muchas gracias. Y pues bueno, ahí vamos a tratar de seguir subiendo más clips interesantes, por supuesto, de las agrupaciones que manejamos en el programa y también pues en las historias, ¿no? Hay que estar ahí atentillos, ¿sale? Perfecto. Y los mensajitos también, muchísimas gracias a quien siempre están interactuando con una servidora, como lo que es mi Carmesí, como lo que es mi Iván. Iván también platica muchísimo conmigo, lo agradezco. ¿Quién más? El buen Vic también me manda ahí el mensajito. Muchísimas gracias a todos. Alex, que se acaba de unir a los mensajes hoy, de hecho, hoy. Entonces, también al buen Alex, muchísimas gracias. A todos, a todos, a todos quienes están conmigo en Instagram y saben de qué se trata y saben cómo nos manejamos. Pues muchísimas gracias a todos ustedes. Gracias, gracias, gracias. Oigan, vámonos con este audio que tengo por acá pendiente.
1: Sí, que le mande el audio, mi amiga nocturna. Que acabo, mi amiga nocturna no nos roba la voz, nos la deja donde está. ¿Qué onda, mi amiga nocturna? No sé si se podrá dobletearme con los terrícolas. Hay luto en mi alma.
0: Ay,
1: Porfis, porfis. Los
0: sí.
1: mismos saluditos, ¿sale? De parte de Pascual. Besitos, ay. Y un saludo por ahí para mi compa Eri Andrade de Gabino Santillán, que ahorita empezó a trabajar a las 8 de la noche y va a salir a las 4 de la mañana.
0: ¿A
1: Que le eche ánimo
0: poco?
1: a la trabajación. Así nos voltean ahí los turnos, mi amiga.
0: Ah, qué caray. Bueno, un abrazo con mucho cariño y sí. Que le eche ganas. Okay, perfecto. Oye, dice por acá. Dice, hola, bella nocturna, ¿cómo estás? Espero que muy bien, bella. Bella, ¿te puedo solicitar una canción de los Freddys? La de Aunque me hagas llorar. Bella, te mando un abrazote. Yo también a ti, con mucho cariño, por supuesto. Claro, de los Freddys. Ahorita la buscamos. ¿Sale? Ahorita la buscamos. Muñequita hermosa, oye, gracias por estar siempre con nosotros, ¿eh? Muchas gracias por estar presente en Nocturna. Ay, no, yo amo a esta mujer. Yo amo a esta mujer. Ok, perfecto. Bueno, ahí la buscamos. ¿Sale? Ahí la buscamos y la mandamos. Correcto. Y lo de los terrícolas también, también, también. Muy bueno. Es que les digo que ustedes hacen el programa, ¿eh? Ustedes lo hacen. Ustedes con lo que me solicitan. Ustedes con lo que me piden, ustedes con lo que dedican, ustedes lo hacen. Sí. Ustedes tienen excelente gusto musical. Ay, ok, perfecto. Oye, vamos a escuchar este audio que tengo por acá. Dime, muñeca.
2: Ay, gracias a ti, bella. Gracias a ti porque también nos haces nuestras noches diferentes. Que ahorita te escuché que nos estás invitando el jueves para Noche de Chicas.
0: Sí.
2: Y este jueves no estuviste, bella. ¿Dónde
0: ¡Ah!
2: estabas?
0: Sabía que me iba a reclamar. Ay, oye, es que, híjole, no es a propósito, ¿sabes? Pero de repente sí se le atraviesan a una servidora situaciones personales, entonces, pues también de aquel lado, híjole, forzosamente tengo que atenderlas. Sí. Yo esporádicamente y quiero no tener que, pues no, o sea, no. No, porque también a mí ustedes me hacen mucha falta, ¿sabes? Ajá. Sí, dice. Dice, para que no te preocupes, eso ya te entendemos. Ay, mi vida. Ay, mi carmesí. Oye, gracias, muchas gracias.
1: Sí, mi amiga nocturna, muchas gracias por soportar nuestras locuras en nuestros mensajes. Por a cada uno y a cada uno de todos nosotros los reescuchas que a veces decimos locuras, pero gracias también por soportarnos. Y soporta, y soporta.
0: No, hombre, para mí es un placer venir cada noche y platicar con ustedes, escucharlos y, por supuesto, disfrutar de muy buena música. No, hombre, para mí es un placer. Yo encantada de la vida. Oye, pues bueno, ¿dónde la encontramos? ¿De este lado? A ver, vamos a ver. Sí, acá la tenemos. Creo que ya también, pero bueno, ya la buscamos acá. Oye, entonces, pues, ¿qué les parece? Nos vamos a escuchar esto que nos están solicitando. Esto se llama Luto en mi alma. Vamos a escucharlo. Esto se carga de los Terrícolas, que por cierto no arrastramos nada de ellos. Gracias por solicitármelo. Vamos a escucharlo. Con esto me voy a corte y regresamos con lo que me está solicitando mi hermosísima Carmesí. ¿Sale? Perfecto. Entonces, hacemos un espacio musical y continuamos. Ya regreso.

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1: Sí, pero por favor, apúrate que pueden vernos.
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0: Oigan, estamos listísimos ya para despedirnos. Ya nos vamos. Oigan, muchísimas gracias a todos quienes estuvieron con nosotros esta noche. Muchísimas gracias a quienes vinieron, se dieron el tiempo, compartieron, mandaron un mensaje, solicitaron un tema. Muchísimas gracias a todos y a todas. Gracias. Un abrazo con mucho cariño para todos ustedes. Espero que disfruten mucho de su descanso, de verdad. Espero que disfruten mucho cada momento en el que transcurre su vida. Sí, sí, sí. Aprovechen cada minuto, cada segundo, y recuerden compartir su tiempo y su energía solo con personas que les hagan bien a ustedes. ¿Sale? Correcto. Oigan, vámonos. Vámonos a corte. El último corte. Y regresando, pues nos despedimos. ¿Sale? Regresando de este corte, nos vamos. Decimos adiós. Bueno, hasta mañana. Adiós es muy drástico. Hasta mañana. Ok. Bueno, oye, vamos al corte y regreso. ¿Sale? Perfecto.
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0: Ay, no, no, no. Oye, ¿tenemos audio? Vamos a escucharlo, ¿sale?
1: Nocturna, me quedó de ver por unas monedas, Grupo Los Abelardos.
0: Ya decía que algo de unas monedas, Santa Claus. Yo la tengo acá, ya la tengo acá con Los Abelardos. Con ese tema nos despedimos, ¿no? Con ese tema decimos adiós. Sí, sí, sí, sí, sí. Perfecto. Oigan, pues bueno, no me queda más que agradecerles a todos y a todas quienes estuvieron conmigo en esta noche. Muchísimas gracias. Y pues bueno, espero contar con su presencia el día de mañana. Mañana martes. Oigan, estamos iniciando mes. Traten de hacerlo con el mejor ánimo del mundo. Traten de hacerlo con la mayor felicidad posible, con la mayor tranquilidad posible, viendo las cosas de la mejor manera. Dense un tiempo para pensar si algo no les cuadra, si algo no les conviene, si algo no les gustó. Analícenlo, dense el tiempo, no reaccionen de inmediato. O sea, bueno, vamos a hacer que este junio, la verdad, sea más relax, más calmado, más templado, ¿verdad? Correcto. Bueno, primer día de junio, espero que lo hayan disfrutado. Mañana seguimos con mucho más para ustedes, por supuesto. Recuerden que yo estoy con ustedes de las 8 de la noche hasta las 10 de la noche. ¿Sale? Perfecto. Oigan, si todavía van de camino a casita, con cuidado, ¿eh? Con cuidado. Sí, sí, sí, vayan con cuidado, observando cada situación que sucede a tu alrededor. Precaución, precaución. Oigan, vámonos. Vámonos, vámonos. Me voy a despedir con esto de Los Abelardos. Una disculpa. Con esto que se llama Por Unas Monedas. Sale perfecto. Bueno, muy bien. Oigan, que descansen. Disfruten mucho de su sueño. Disfruten mucho de su cama. Analicen cada situación. Bueno, es que yo... Igual yo estoy mal, no sé. Igual yo soy rara, no sé. Pero yo sí, como que sí le doy la importancia a cada situación, ¿sabes? Soy muy intensa. Disfruto cada emoción, así sea el estar triste, el estar feliz, el estar confundida, el estar enojada. Yo, una servidora, sí disfruta mucho de cada momento, de cada situación. Y con cada persona con la que tengo que lidiar, analizo mucho el por qué, el cómo, el dónde. Pues bueno. Bueno. Entonces, oye, pero también de las cosas vanas, digamos, de las cosas materiales, como lo que es tu cama, de verdad que sí, disfrútala mucho. Y créeme que después de un largo día de trabajo, llegar a casita, tener una cena, disfrutar a tu familia, y luego darte un baño, y luego irte a la cama, lo gozas. Sí, lo disfrutas tanto. Ay, que abrazas a tu cama, abrazas a tu almohada y dices, ay, te extrañé mucho. Oye, bueno, disfruten mucho de su descanso. Disfruten mucho de cada situación en su vida. Abracen cada momento. Y bueno, vivan. Sean felices. ¿Sale? Perfecto. Vámonos, vámonos, vámonos. Oigan, recomendaciones de siempre, de cada noche. Siempre, después de un largo día de trabajo, siempre que lleguen a casa, después de un largo día de trabajo, abracen mucho a su familia, besen mucho a su familia. Véanlos a los ojos, háganles saber lo importante que son para ustedes, lo valiosos que son para ustedes. Y huelan esas orejitas, huelan ese cabellito. Y guárdenlo en su memoria personal. Guárdenlo. ¿Sale? Perfecto. Oigan, y ayuden. Ayuden por el simple hecho de ayudar y no de esperar nada a cambio. ¿Sale? Con esto me voy a despedir. Que pasen excelente noche. Mañana nos escuchamos de nuevo. Les mando un abrazo con mucho cariño a todos y a todas. ¿Sale? Bueno, con esto me estoy despidiendo. Ellos son los Abelardos. Esto se llama Por Unas Monedas. Vamos a escucharlo. Con esto yo les digo adiós. Que pasen excelente noche. Que disfrutes tu sueño. Que duermas rico. Que sueñes rico. Sobre todo, que sueñes conmigo. Hasta mañana.

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2: Muy buenos días, son exactamente las 7 de la mañana, son las 7 en punto aquí en Durango Capital, en esta mañana de martes 2 de junio de este 2026. Pues muy rápido pasan los días, amigos. Estamos llegando al día número 153 del año y transcurre la semana 24. Faltan 212 días para que digamos adiós al 2026. En el calendario azteca era el día 3 casa. Amigos, en este sexto mes del año, termina la primavera. El verano estará iniciándose el día 21, exactamente a las 2 de la mañana con 25 minutos. Así será en el hemisferio norte de la Tierra. Mientras que en el sur, principiará el invierno. Bueno, pues en otro tema, Italia tiene hoy su día nacional. En las cuestiones del clima tenemos que, aunque a veces los días sean nublados, recuerde que es temporada de calor y las recomendaciones nos sobran. Aquí algunas. Es preferible usar ropa de colores claros, permanecer a la sombra y evitar la actividad física exponiéndose a los rayos del sol después de las 11 de la mañana. Si va a salir o hacer los mandados, como popularmente se dice, protéjase. Lleve una sombrilla, sombrero o cachucha y agua para beber. Especial cuidado deben tener con los adultos mayores y los niños. Vamos ahora al santoral que señala la fiesta de los santos Pedro el Exorcista, Marcelino, Erasmo, Silvio, Grata, Emilia, Eugenio y Domingo. Enviamos sinceras felicitaciones a quienes hoy se festejan. Vamos a la hoja que estamos desprendiendo del calendario esta mañana y hoy estamos encontrando esta frase de Noel Clarasó. A propósito de elecciones, y dice, ante una lista de candidatos, se piensa que, felizmente, solo se puede ser elegido a uno. Mañana el santoral dice que será la fiesta de los santos Isaac, Clotilde, Cecilio, Oliva, Laurentino, Dionisio, Claudio y Paula. Miroslava, muy buenos días.
3: Muy buenos días, José Luis. Muy buenos días para todos nuestros radioescuchas, quienes siempre nos hacen el honor de estarnos sintonizando. Les saludamos ya en esta mañana de martes 2 de junio, una mañana pues bastante lluviosa para todas las personas que viven allá por el fraccionamiento Fidel Velázquez, por los Villas del Guadiana. Hoy sí estuvo bastante fuerte la lluvia y en solamente una hora, y bueno, para las personas que viven para estos rumbos del fraccionamiento Guadalupe Victoria Infonavit, nada más les cayó una pequeña llovizna. Y pues bueno, siendo ya las 7 de la mañana con 2 minutos, como bien lo mencionó mi compañero José Luis, hay que cuidarse muchísimo, hay que ponerse bloqueador solar, no importa si está nublado el día, los rayos ultravioletas siempre están afectando la piel. Nos vamos rápidamente con las efemérides de un día como hoy.
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3: La noche del 2 de junio del año 1098 cayó Antioquía ante el grito de Dios lo quiere, por parte de los integrantes de la Primera Cruzada, también llamada la Cruzada de los Pobres, convocada por el Papa Urbano II. Desde esa época se generalizó la frase Dios lo quiere, convirtiéndose en grito de guerra, tanto en esta cruzada como en algunas posteriores. En un día como hoy, pero del año 1840, nació Thomas Hardy, escritor inglés, autor de novelas sombrías. Judas el Oscuro es una de ellas. En esta fecha, pero del año 1881, se comprobó el éxito de Louis Pasteur en su lucha contra el carbunco. Las 25 ovejas inoculadas estaban sanas y las 25 no vacunadas, muertas o moribundas. El carbunco es una enfermedad que provoca la muerte por infección de la sangre. El 2 de junio, pero del año 1882, en la isla de Caprera, dejó de existir Giuseppe Garibaldi, militar y político italiano, uno de los principales líderes y artífices de la unificación de Italia. En Chicago, en un día como hoy, pero del año 1905, nació Johnny Weissmuller, campeón mundial de natación del año 1924 a el año 1928. Después, interpretó en el cine al famoso Tarzán de los monos. Fue uno de los mejores tarzanes del cine. En esta fecha, pero del año 1909, se expidió una real orden prohibiendo la actuación de las mujeres en la lidia de toros en España. El 2 de junio del año 1979, Juan Pablo II llegó a Polonia. Era la primera visita de un pontífice a un país comunista. En esta fecha, pero del año 1987, falleció a los 94 años de edad el español Andrés Segovia, el más grande guitarrista de todos los tiempos. El 2 de junio, pero del año 1995, un terremoto en la isla de Sajalín, Rusia, dejó un saldo de 771 muertos y 230 pozos petroleros destruidos. La historia nacional dice que en un día como hoy, pero del año 1532, el Papa Paulo III proclamó la igualdad de los hombres por encima de la raza o color. Con ello, acabó con las pretensiones de los españoles de que los indios de este continente no fueran considerados como humanos. En Tetela, Puebla, nació en un día como hoy, pero del año 1820, Juan N. Menéndez, político y militar, defensor de la patria contra los invasores norteamericanos y franceses. Juan Epomuceno Méndez era su nombre completo. Llegó a ser presidente de México y sus restos descansan en la Rotonda de las Personas Ilustres. El 2 de junio del año 1827 fueron fusilados por las autoridades mexicanas los sacerdotes Joaquín Arenas y un tal Martínez, hispanos que pretendían restablecer el dominio español en México. Esta conspiración fue calificada por el historiador Lucas Alamán como un verdadero acto de demencia. En el año 1833, el 2 de junio, inició su periodo como presidente provisional Valentín Gómez Farías. Fue un hombre amante del Congreso y durante varios periodos que estuvo al frente del gobierno, otorgó y permitió la libertad de expresión y suprimió las leyes represivas contra la libertad de prensa, abolió los privilegios de la iglesia y del ejército y mejoró la educación de las clases populares. Precisamente en esta fecha, pero del año 1853, murió en la Ciudad de México Lucas Alamán, historiador y político, calificado como una de las inteligencias mejor cultivadas.

0: En esta fecha, pero del año 1919, las fuerzas del general Francisco Villa atacaron la población de Hidalgo del Parral, Chihuahua. En un día como hoy, pero del año 1952, tuvo lugar una ceremonia que se realizó a todo lujo. No se volvió a ver otra igual en el siglo XX. La coronación de la reina de Inglaterra, Elizabeth II, Alexandra Mary Windsor, conocida como Isabel II. Estas fueron las efemérides de un día como hoy, 2 de junio.
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1: Este martes 2 de junio te compartimos el pronóstico del clima para Durango capital. La temperatura máxima de este día será de 29 grados Celsius con una mínima de 17. Las probabilidades de que tengamos lluvias son bastante bajas, el porcentaje de humedad de 30 y la velocidad del viento de 11 kilómetros por hora. La mayor parte del día tendremos un cielo parcialmente soleado. Este es el pronóstico del clima para el día de hoy, martes 2 de junio, en Durango capital.

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1: Son las 7 de la mañana, 16 minutos, y bueno, pues tenemos lo que se publica el día de hoy en los principales periódicos de México y el mundo, y esta mañana, el periódico Reforma. Era petrofacturero, cliente de papá de Samuel en Nuevo León. Factura despacho millones a guachicolero detenido por la Fiscalía General de la República. Empresa del padre y medio hermano del gobernador, es de el sector energético. Dan los Samueles, servicios profesionales a guachicolero. Entre noviembre de 2021 y marzo de 2022, el despacho GMA, firma jurídica fiscal del padre y medio hermano del gobernador Samuel García, expidió al menos 8 facturas a maquiladora de lubricantes de Jesús Ricardo Puente, identificado por autoridades federales como parte de la red de los petroleros. Estas 2 de las facturas frenan a la coordinadora. Amurallan el Zócalo. Autoridades de la Ciudad de México instalaron muros y vallas para impedir la toma del Zócalo, donde se instala el Fans Fence del Mundial. Alerta máxima. Los alcaldías de Huixilucan y Coajimalpa vivieron alarma máxima por las intensas lluvias, con autos bajo el agua, viviendas inundadas y deslaves. Reclama el embajador de Estados Unidos no politizar lucha antinarco. Abundan pruebas, dice jueza de Nueva York. A 9 días del Mundial, sin tren ni metro. A 9 días del inicio del Mundial, la Ciudad de México enfrentó caos en 2 sistemas de transporte que conectaron con el Azteca. Si dan aviso, el servicio de la línea 2 del metro fue suspendido en 6 estaciones debido a las obras. En el tren ligero se reportaron fallas en el sistema eléctrico que llevaron a frenar la operación por 4 horas. Es lo que está publicando esta mañana el periódico Reforma.
2: Y continuando con lo que publican hoy los principales periódicos de México, hoy El Sol está publicando la tensión entre la Coordinadora Nacional de Trabajadores de la Educación pelean por el control del Zócalo. Segunda parte, esclavos en la tarahumara escapan y no hallan justicia. En más de lo que publica hoy el periódico El Sol de México, lento avance, darán una prórroga para registro de líneas. Audiencia de exsecretario de Seguridad Pública en Sinaloa asegura que Estados Unidos que hay abundante evidencia, pues una jueza dice que los acusados vienen en olas en el caso de políticos ligados al narcotráfico. Es lo que publica hoy principalmente el periódico El Sol de México.
1: Hoy el periódico El Universal, Morelos, ligan con grupos criminales a otras 15 alcaldías. Las investigaciones estatales y federales que llevaron a la detención de 2 presidentes municipales y otros funcionarios dentro del operativo Enjambre tienen en la mira a otros 15 alcaldes y exediles, de igual número de ayuntamientos, entre los que se encuentran Temoac, Jonatepec, Amusac, Tlaquilantenango, Jutepec, Xocojostla, Zacatepec, Acuituco y Huitzilac. Al respecto, algunos dijeron estar dispuestos a que los investiguen, mientras otros prefirieron no opinar. Amurallan el Zócalo, coordinadora cerca calles del centro. A 9 días de que se inaugure el Mundial, el Zócalo capitalino fue blindado con una muralla de acero para evitar que la coordinadora instalara su plantón. Hay abundante evidencia contra el general Mérida. La jueza Catherine Paul destacó que hay abundante evidencia contra el general Gerardo Mérida Sánchez, acusado de narcotráfico por la Unión Americana. Obras para el Mundial pegan a usuarios del transporte público. Miles de capitalinos se enfrentaron ayer retrasos, largas filas y saturación en el transporte público debido a una falla en el tren ligero. El ajolote y el cierre de 5 estaciones por las remodelaciones de la línea 2, obras vinculadas al Mundial. La suspensión parcial del servicio obligó a los usuarios a recurrir a unidades de RTP. Y bueno, pues en más de lo que se publica esta mañana, bueno, Oribe Peralta pide apoyo incondicional al tricolor. Es lo que publica hoy el Universal.
2: Y el periódico Excelsior hoy está publicando lo siguiente: Magisterio disidente, la Coordinadora Nacional de Trabajadores de la Educación toma 20 de noviembre, meten aceleradora vacuna anti-ébola, indagan contratos a modo allá en Zacatecas, segunda audiencia en Nueva York, ve jueza abundantes pruebas contra Mérida. En más de lo que publica hoy el periódico Excelsior, usuarios desconectan 3.26 millones de líneas celulares. El primero de julio es el límite para el registro. Donald Trump no está detrás de la ofensiva a México. En más de lo que publica hoy el periódico Excelsior, aún queda trabajo por delante. Estados Unidos dice, cooperación con México da resultados. En los deportes, hoy el periódico Excelsior está publicando lo siguiente: tricolor globalizado. Álvaro Fidalgo, Obed Vargas, Brian Gutiérrez, Santiago Jiménez y Julián Quiñones son los 5 integrantes de la selección mexicana nacidos fuera de México, pero habilitados para representar al país por ascendencia familiar o naturalización. Y en la música, hoy el periódico Excelsior está publicando lo siguiente: Al infinito musical, Taylor Swift será parte de Toy Story 5 con la canción I Knew It You. Y Bad Bunny dará voz a un pedazo de pizza con lentes oscuros. Es lo que está publicando hoy el periódico Excelsior.
1: Esta mañana el periódico La Jornada apunta a grupos de ultraderecha. Sheinbaum deslinda a Trump de ofensiva injerencista. Esos sectores no quieren que haya buena relación con Estados Unidos por razones ideológicas, dice. Se mantienen intensos los contactos bilaterales de alto nivel. La lucha contra los cárteles debe de unirnos, no dividirnos, apremia el embajador Johnson. En el caso del general Mérida, Fiscalía de Nueva York afirma tener pruebas contra 10 señalados. Con vallas y gases impiden paso de la coordinadora al Zócalo. Hay demandas que el presupuesto no permite atender, advierte la jefa del Ejecutivo Federal. Gobernación, SEP e ISSSTE llaman al diálogo. Miles de docentes se movilizan en 10 estados. En Ciudad de México reportan que un maestro perdió un ojo. Se suspenden clases en la capital el 11 de junio por la inauguración del Mundial de Fútbol. Son tiempos de definiciones, dice la presidenta. Son tiempos de definiciones, de defender la soberanía nacional frente a intereses externos, de defender a la patria frente a campañas de mentiras y de odio promovidas desde el exterior, expresó la presidenta Claudia Sheinbaum durante la conmemoración del Día de la Marina en Michoacán. Es lo que publica hoy La Jornada.
2: El periódico El Norte de Monterrey hoy está publicando lo siguiente: frenan a la CENTE, maestros de la Coordinadora Nacional de Trabajadores de la Educación que buscaban tomar el Zócalo, donde está instalado el Fan Fest, fueron contenidos por la policía de la Ciudad de México. En más de lo que publica hoy el periódico El Norte de Monterrey, era petrofacturero, cliente de firma de papá de Samuel. Contrato con Next Energy era un fracaso, es lo que dice Colosio. Permitirán durante el Mundial taxis de aplicación en la Terminal C. En más de lo que publica hoy el periódico El Norte de Monterrey, manda caos vial a volar a viajeros. Y en los deportes hoy el periódico El Norte publica, promete trabajo. Matías Almeida es presentado como director técnico de Rayados y pide paciencia para dar resultados.
1: Esta mañana el periódico deportivo Esto, el mejor. Cruz Azul recibe por segundo año consecutivo el reconocimiento como el equipo más exitoso de la Liga MX y el consiguiente premio de $1,000,000. Levantar la décima y tener este premio nos llena de felicidad, dice el presidente de La Máquina. Y bueno, pues Mundial 2026, presentan el Centro Internacional de Medios en la Ciudad de México. A casi 4 años de su retiro, Serena Williams vuelve al profesionalismo. Y bueno, vamos a lo que publica hoy el periódico El Sol de Durango. Hoy El Sol publica evidencia abundante en caso Mérida, dice Estados Unidos. Audiencia de exsecretario de Seguridad Pública de Sinaloa. La jueza dice que los acusados vienen en olas en el caso de políticos ligados al narcotráfico. Impacta presupuesto, deporte pierde competitividad. Recuperación urbana. Y bueno, pues detonará crecimiento. Fermachen arrancará obras en este mes. La planta de fertilizantes consolidará al estado de Durango como un polo estratégico para la industria y el sector agroalimentario. 30 de junio es fecha límite. Prorrogarían el registro de líneas al 31 de mayo. Solo 32.2% del total de las cuentas activas ya tiene nombre, el nombre del dueño, la CURP y una identificación oficial. Es lo que publica hoy el periódico El Sol de Durango.
2: El periódico El Siglo de Durango hoy está publicando lo siguiente: están en la mira de la Secretaría de Seguridad y Protección Ciudadana 15 alcaldes de Morelos. Rebasan 1.500 casos de violencia familiar. Inseguridad frena el Producto Interno Bruto, según una encuesta de Banxico. Ventas bajan hasta un 30%. Donald Trump no está detrás de los ataques contra México, es lo que dice la presidenta Claudia Sheinbaum Pardo. Y en cuanto a los deportes, hoy el periódico El Siglo está publicando: Memo Ochoa llega a su sexto mundial.
1: Vamos a la prensa deportiva. Hoy el periódico deportivo marca esta mañana: la selección española acepta el reto de ser campeona. Sabemos que podemos hacerlo. Entre ellos Grimaldo, Oyarzábal, Eric García, además de Puguil y de Rodri. Y más de lo que publica hoy Marca: queremos seguir negociando la compra del Sevilla, dice Sergio Ramos. Florentino dispara las alertas en el Real Madrid. No volverán a pisotear los valores del Madrid, advierte su presidente. Y el periódico deportivo AS esta mañana, hoy publica: Aguafam, el asalto al asalto de América. La estrella del baloncesto de español habla de su debut en la WNBA. Siempre dice: quiero estar con la selección. Es lo que se publica esta mañana en los principales periódicos.
2: Y como todas las mañanas, nos vamos rápidamente a la información de carácter nacional e internacional. Estados Unidos pide fortalecer cooperación con México contra cárteles. El embajador de los Estados Unidos en México, quien es Ronald Johnson, afirmó que la lucha contra los cárteles debe unirnos y no dividirnos. El diplomático estadounidense insistió en que las personas que habitan ambos lados de la frontera desean vivir con seguridad y en paz, y que ambos pueblos merecen vivir libres de la intimidación, la corrupción y del miedo que generan los cárteles. En referencia a la polémica que se ha desatado con México, Ronald Johnson advirtió que cada momento que dedicamos a convertir este desafío compartido de seguridad en una discusión política es una oportunidad perdida para fortalecer la cooperación entre ambos países. Esta declaración ocurre un día después del mensaje de la presidenta Claudia Sheinbaum Pardo, en el cual acusó al gobierno de los Estados Unidos de injerencista, además de señalar que el Departamento de Justicia de ese país busca convertirse en el principal elector de México, algo que su gobierno no va a permitir.
1: Vamos a más información. Pues aunque ratificó su condena al injerencismo de sectores de la ultraderecha estadounidense que pretenden intervenir en asuntos de competencia de los mexicanos, la presidenta Claudia Sheinbaum deslindó de esta embestida al jefe de la Casa Blanca, Donald Trump. Les confieso que yo no creo que sea el presidente Trump quien ha encabezado esta ofensiva en distintos temas. No lo creo. ¿Qué hemos hecho? Lo que queremos es una buena relación con el gobierno de Estados Unidos. Señaló que las relaciones entre ambos gobiernos se mantienen intensas y al más alto nivel, destacando la reciente visita del secretario de Seguridad Nacional, Marwane Mullen, así como el viaje que realizará esta semana el secretario de Marina, Raimundo Morales, para reunirse con autoridades de la Marina y la Guardia Costera de Estados Unidos. Asimismo, apuntó que el canciller Roberto Velasco mantiene una estrecha relación con la Casa Blanca y el Departamento de Estado. La mandataria insistió en que hay sectores de la ultraderecha que no quieren que haya un buen entendimiento entre ambos países. No están de acuerdo con el gobierno que encabezamos por razones ideológicas, principalmente, y que no quieren que haya una buena relación. En ese contexto, destacó la reforma constitucional aprobada la semana pasada para incorporar como causal de nulidad la intervención extranjera en las elecciones mexicanas. No es menor eso que se aprobó. Añadió que Estados Unidos siempre habrá diferencias, pero que es necesario impulsar la relación a partir de las coincidencias bilaterales. Para la presidenta es importante contrarrestar las campañas que se orquestan en redes sociales, las cuales se han convertido en espacios de comunicación con muy poca regulación. Explicó que por un lado operan robots, los cuales se han denunciado muchas veces, que orientan la conversación en el entorno digital. Hay que tener claro cuál es esta intención de que la gente esté bien informada, que no se deje de llevar nada más por lo que dice alguien en la red social, sin cuestionar el tema más profundamente y entender cómo es que sectores del gobierno de Estados Unidos están queriendo utilizar a México para sus elecciones en noviembre o de plano interferir en nuestras elecciones.
2: En más información, Enrique Insunza bajo presión. El PRI exige que deje de cobrar en el Senado. Hoy le compartimos que la senadora por el PRI, quien es Carolina Villano, exigió al morenista Enrique Insunza que renuncie a su dieta como legislador tras de un mes en el que no ha sido visto en la sede de la Cámara Alta. En una entrevista, la senadora por el PRI recordó que Enrique Insunza no ha acudido a cumplir su trabajo como integrante de la Comisión Permanente luego de que fue señalado por el Departamento de Justicia de los Estados Unidos por presuntos vínculos con el narcotráfico. Indicó que el morenista ha hecho lo que quiere solo porque se lo ha permitido el partido Guinda, pero advirtió que debería de renunciar a su dieta. Carolina aseguró que no existe ningún motivo por el que Enrique Insunza no acude a la Cámara Alta a cumplir con sus responsabilidades, aunque consideró que podría desconfiar de su propio partido. En este marco, la presidenta de la mesa directiva, quien es Laura Itzel Castillo, dijo desconocer si Enrique Insunza cobra su dieta de manera íntegra a pesar de sus faltas. Laura Itzel Castillo recordó que en los trabajos de la Comisión Permanente no existen legisladores titulares o suplentes, sino que son designados por las fuerzas políticas de tal forma que siempre se cumpla con el quórum necesario para poder sesionar.
1: Son ya las 7 de la mañana con 32 minutos. Vamos a más información. Pues entre el estruendo de cohetones y petardos, la dirigencia de la Coordinadora Nacional de Trabajadores de la Educación determinó instalar su plantón nacional en la avenida 20 de noviembre con la demanda central de abrogar la ley del ISSSTE de 2007, así como mantenerlo en otras calles, incluida 5 de mayo. Lo anterior, luego de actos de represión y violencia, que dejaron saldo de 2 maestros lesionados, uno con pérdida total de un ojo y otro con el pómulo izquierdo perforado por una varilla, de acuerdo con reportes del magisterio. Los docentes intentaron marchar del Ángel de la Independencia a la Plaza de la Constitución, pero se encontraron con decenas de vallas metálicas que les impidieron el paso al Zócalo, donde se realizará el Fan Fest de la FIFA, lo que obligó al contingente a avanzar hasta la esquina de la avenida José María Isasaga y 20 de noviembre, donde una grúa de la Secretaría de Salud de Secretaría de Seguridad Ciudadana Capitalina les obstruyó el paso. Profesores de la Coordinadora Estatal de Trabajadores de la Educación en Guerrero, que encabezan la movilización, con al menos una treintena portando tubos y mazos, arremetieron contra este vehículo que impedía el paso de una camioneta de sonido. Antes, también rompieron los cristales de la Torre Bienestar en su marcha por Paseo de la Reforma y La Fragua. Tras avanzar sobre 20 de noviembre hasta la esquina con Venustiano Carranza, golpearon las vallas metálicas que les bloqueaban la entrada al Zócalo y lanzaron cohetones. Sin ninguna confrontación directa con los cuerpos policíacos, los maestros recibieron descargas de gases de extintores a través de los huecos de las vallas. Incluso el profesor Octavio Romero Jerónimo, de la región centro de Guerrero, fue herido con una varilla que se lanzó hacia su rostro desde el otro lado del muro. Momentos después, mientras la dirigencia de la coordinadora llamaba a mantener la calma y no romper el contingente ante el intento de dispersar a los manifestantes, se escuchó el estruendo de petardos, uno de los cuales impactó en el rostro del maestro, Proceso Colombo, de la región de la Montaña Alta de Guerrero, quien se encontraba a pocos metros de la valla y cayó al piso en un charco de sangre. Sus compañeros se apresuraron a auxiliarlo mientras pedían el apoyo médico. La secretaria general del CETEC, Elvira Veleses Morales, reportó la pérdida total del ojo izquierdo del profesor Columbo, según el informe médico, y acusó que la atención a sus dos compañeros no se ha agilizado, por lo que seguían hasta el cierre de esta edición en espera de atención de médicos especialistas en los hospitales 1 de octubre y 20 de noviembre del ISSSTE. En la marcha, en la que participaron más de 10.000 docentes, principalmente de la CETEC, Ciudad de México, Oaxaca, Chiapas, Michoacán, Guanajuato, Estado de México y Zacatecas, entre otros, la dirigencia magisterial reiteró: avisamos muchas veces de nuestra marcha y que iríamos al Zócalo. Nosotros no amenazamos, pero sí cumplimos nuestras promesas. En declaración a los medios, a pocos metros de las vallas que les impedían el paso, Veleses Morales afirmó: este es el diálogo que nos prometieron. Nos reciben con muros, gas y petardos. Asimismo aseveró, esta es una provocación al magisterio. Por su parte, Pedro Hernández, secretario general de la sección 9 de la Ciudad de México, afirmó que la determinación de instalar su plantón en 20 de noviembre es una respuesta al cerco de seguridad colocado en los alrededores del Zócalo. Es un cerco al cerco, pues insistió en que esa plaza pública no es de un partido ni de un evento deportivo, sino de todos los mexicanos. Vélez Morales llamó a la presidenta Claudia Sheinbaum a que reconsidere su papel y su voluntad política. Ayer el domingo decía que se llenó la boca diciendo que estaban revalorizando el magisterio. ¿Esto es revalorizarnos? Ha habido algunas respuestas a nuestras demandas. ¿Quiénes pusieron este muro? ¿Quién está provocando todo esto? La dirigencia magisterial advirtió que no nos vamos a mover de aquí, aunque les vayamos a afear su mundial. Queremos una solución a nuestras demandas.
2: En más información que le damos a conocer en esta mañana, Sinaloa en el Mundial 2026 lanzan estrategia turística para atraer a visitantes. La celebración de la Copa Mundial de Fútbol 2026 podría convertirse en una importante ventana de promoción para Sinaloa. Con ese objetivo, el gobierno estatal presentó una estrategia titulada Sinaloa, la fiesta del Mundial. Este es un programa que busca atraer visitantes y mostrar la riqueza cultural, gastronómica y turística de la entidad durante el evento deportivo más importante del planeta. México va a compartir la Organización Mundial del 2026 con Estados Unidos y Canadá. Y aunque las sedes oficiales estarán en la Ciudad de México, en Guadalajara y Monterrey, las autoridades sinaloenses buscan que el flujo de turistas también beneficie a otros destinos del país. La gobernadora, quien es Geraldine Bonilla Valverde, explicó que la iniciativa pretende convertir la pasión mundialista en una oportunidad para promover los atractivos turísticos del estado. Ella comentó lo siguiente: buscamos que esta fiesta mundialista llegue a todo Sinaloa y que al mismo tiempo sirva para promover nuestra cultura, nuestra historia, gastronomía y todos los atractivos que nos distinguen. La mandataria destacó que el turismo representa una actividad estratégica para la economía estatal debido a su impacto en la generación de empleos y el bienestar de miles de familias. La secretaria de Turismo, quien es Mireya Sosa Osuna, informó que el programa contempla acciones coordinadas entre autoridades, empresarios y organismos turísticos bajo 5 líneas de trabajo. Esas 5 líneas son las siguientes: experiencia mundialista, promoción turística, gastronomía sinaloense, turismo de experiencia y cultura e identidad. El objetivo es posicionar a Sinaloa como una alternativa para los visitantes que lleguen a la ciudad de sede del Mundial y que busquen ampliar su recorrido por México. La estrategia involucra a prestadores de servicios turísticos en Mazatlán, en Culiacán y también en pueblos mágicos del estado, entre ellos El Fuerte, Cozalá, Rosario, San Ignacio y Mocorito. También participan asociaciones hoteleras, restaurantes, transportistas, organismos empresariales, operadores aeroportuarios y agrupaciones culturales con el propósito de fortalecer la oferta turística y generar una derrama económica en distintas regiones de la entidad. Como parte de las actividades programadas, las autoridades anunciaron la construcción de 36 canchas deportivas en los pueblos mágicos del estado con el apoyo de la Delegación de Desarrollo Agrario, Territorial y Urbano. Además, también se prevé la transmisión pública de algunos encuentros de la selección mexicana, incluidos los partidos ante Sudáfrica y Corea del Sur, para poder fomentar la convivencia y la participación ciudadana durante la justa mundialista. La gobernadora también invitó a las y los sinaloenses a respaldar al mediocampista mexicano, quien es Luis Romo, originario de la entidad y considerado una de las figuras del combinado nacional. Las autoridades estatales consideran que la conectividad aérea y terrestre de Sinaloa va a permitir captar parte de los visitantes que van a llegar a México durante la Copa del Mundo. Para ello, también se van a implementar un esquema especial de seguridad que va a estar coordinado entre corporaciones municipales, estatales y federales para poder garantizar la atención y la protección de los turistas en los principales destinos del estado. Con esta estrategia, Sinaloa busca aprovechar el escaparate internacional que representa el Mundial 2026 para fortalecer su presencia turística, impulsar la economía local y también posicionarse como uno de los destinos más atractivos del país.
1: Son ya las 8 de la mañana, 40 minutos. El presidente de Estados Unidos, Donald Trump, dijo al primer ministro israelí y prófugo de la Corte Penal Internacional, Benjamín Netanyahu: ¿estás loco? Estarías en la cárcel si no fuera por mí. Te estoy salvando el pellejo. Ahora todo el mundo te odia. Todo el mundo odia a Israel por esto. Durante una conversación telefónica plagada de improperios, informaron a Axios dos funcionarios estadounidenses y una tercera llamada y fuente informada sobre la llamada. La conversación se produjo luego de que Irán informó de la suspensión de los contactos con Estados Unidos para poner fin a la guerra. Trump lo acusó de ingratitud, según dos fuentes. También frenó el plan israelí de atacar Beirut, confirmó Axios. Dos de las fuentes indicaron que Trump le recordó a Netanyahu que lo ayudó a evitar que fuera a la cárcel a raíz del juicio por corrupción que enfrenta. Una segunda fuente, al tanto de la llamada, aseguró que Trump estaba furioso y que en un momento dado le gritó a Netanyahu: ¿qué estás haciendo? El funcionario estadounidense aseveró que Trump sabía que Hezbollah había estado disparando contra Israel y que Tel Aviv necesitaba defenderse, pero que en los últimos días sentía que Netanyahu estaba intensificando la situación de manera desproporcionada. Otro funcionario estadounidense señaló que a Trump le preocupaba el hecho de que Israel hubiera matado a tantos civiles en Líbano y se oponía a que los israelíes derribaran edificios para eliminar a un solo comandante de Hezbollah. Tras la plática, Trump anunció que Israel y Hezbollah acordaron reducir los combates y señaló que además se comunicó con el grupo libanés a través de mediadores, en lo que fue interpretado como un intento de evitar el colapso de las conversaciones con Irak, que exigen el cese de la ofensiva israelí contra el Líbano.
2: En más información, el mes de mayo cerró con 1.300 homicidios en México. En Sinaloa, los homicidios observaron un alza del 13.1%. Hoy le compartimos que durante el mes de mayo fueron asesinadas 1.318 personas, lo que representa una ligera disminución del 6.4% con respecto al mes de abril, cuando se contabilizaron 1.409 víctimas. Pues de acuerdo con el reporte diario del Gabinete de Seguridad Federal, el quinto mes del año, es decir, mayo, cada 24 horas fueron privadas de la vida 42 personas en promedio. En Sinaloa, los homicidios observaron un alza del 13.1%, al sumar 112 víctimas, 13 más con respecto al mes de abril. La entidad acumuló 8 días con más de 5 asesinatos, siendo los más violentos el domingo 3 de mayo, cuando ocurrieron lamentablemente 8 víctimas, así como el sábado 9 y el martes 19 y el miércoles 27, con 7 crímenes por cada día. En tanto que la Ciudad de México se ubicó en el sexto lugar a nivel nacional, al contabilizarse 71 asesinatos, dos más que en el mes de abril. La capital de la República Mexicana acumuló 3 días más con 5 homicidios, siendo los más violentos el domingo 10 de mayo con 9 víctimas y el viernes 22 con 8 casos. Las entidades con el mayor número de asesinatos durante el mes de mayo son Guanajuato con 126, Sinaloa con 112, Baja California con 89, el Estado de México con 85, Chihuahua con 72, la Ciudad de México con 71, Veracruz con 70, Guerrero y Jalisco con 69 por cada estado, Michoacán 65, Tabasco 61, Sonora 55 y Morelos 50.
1: Vamos a más información. El exsecretario de Seguridad Pública de Sinaloa, Gerardo Mérida Sánchez, se presentó ante un tribunal federal en Nueva York por su segunda audiencia preliminar, después de que se entregó a las autoridades estadounidenses el 11 de mayo, donde solo se abordó el calendario de intercambio de evidencia de los fiscales con la defensa y la fecha de la próxima audiencia. La juez federal Catherine Falk ordenó que las partes se encontraran de nuevo en la próxima audiencia del procedimiento el 4 de agosto. Mérida Sánchez se presentó en uniforme de reo café claro con camiseta gris y llegó encadenado y escoltado por dos alguaciles federales. Su abogada defensora de oficio, Sara Krizov, consultó con él al explicarle que lo que se estaba diciendo sobre el calendario de su caso. El fiscal David Robles comentó al juez que la evidencia que estarán compartiendo con la defensa incluye pruebas particulares sobre Medina, como también algunas que aplican a todos los 10 acusados en este caso. El ex colaborador del ahora gobernador con licencia de Sinaloa, Rubén Moya, ambos formalmente acusados por las autoridades federales estadounidenses junto con otros 8 funcionarios y políticos por delitos asociados con el narcotráfico, se había declarado no culpable de los 3 cargos específicos en su contra en su primera audiencia en el tribunal en Nueva York el pasado 15 de mayo. El general en retiro es acusado de conspiración para la importación de droga, posesión de ametralladoras y dispositivos destructivos y de recibir sobornos mensuales de hasta $100,000 por parte de Iván Archibaldo Guzmán Salazar, líder de la facción Los Chapitos del Cártel de Sinaloa, entre 2023 y 2024. A cambio de los sobornos, afirma la acusación, Mérida Sánchez no interfirió con las operaciones del narcotráfico de Los Chapitos, no arrestó a sus miembros y los alertó antes de operaciones antinarcóticos. Mérida Sánchez, Rubén Rocha Moya y los otros 8 son acusados de haber participado en esta asociación delictuosa con el cártel para importar cantidades masivas de fentanilo, heroína, cocaína y metanfetamina desde México a Estados Unidos y que cambió de proteger a los líderes del cártel de Sinaloa. Los acusados han recibido colectivamente millones de dólares en dinero procedente del narcotráfico del cártel. 7:46, tenemos pausa.
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0: Muy buenos días, estamos en una mañana más aquí en Comiendo Saludable. Hoy te hablaremos de los tés que te pueden ayudar a tener una mejor presión arterial. Estas plantas te ayudan a tener un valor correcto de presión sanguínea, pero no deben sustituir ningún fármaco. Siempre es buen momento para deleitar tus sentidos en el aroma y sabor de ciertas plantas milenarias. Según los estudios, 1,5 billón de personas padecen hipertensión en todo el mundo. Conocer cómo regular la presión arterial de forma natural es muy importante para prevenir estos trastornos. La presión arterial, también conocida como hipertensión, pueden desencadenar enfermedades cardiovasculares, ataques cardíacos, cardiopatías y accidentes cerebrovasculares. Muchos son los factores que regulan la presión arterial, por lo que ante cualquier síntoma es importante acudir a un médico para recibir asesoría profesional y seguimiento completo. Mantener la presión arterial controlada es posible de muchas maneras desde los diferentes ámbitos de nuestra vida cotidiana. Lo primero que recomiendan los especialistas es cambiar nuestra alimentación y estilo de vida. En muchos casos es suficiente aplicar cambios sencillos a la rutina diaria y asumir un tratamiento natural a base de infusiones o suplementos naturales. Una alimentación adecuada a nuestro requerimiento, una actividad física que se adapte a nuestras capacidades para hacer deporte y una vida social satisfactoria son las bases no solo para prevenir o combatir la hipertensión, sino para mantener nuestra salud óptima. La tensión arterial alta puede que pase de inadvertida. Sin embargo, es posible que cierto malestar de causa desconocida sea producto de la presión elevada. Algunos posibles síntomas de hipertensión son dolor de cabeza, zumbido de oídos, sudores no justificados, enrojecimiento de las mejillas, mareos, debilidad de cansancio, palpitaciones, sensaciones de falta de aire, dificultad para conciliar el sueño y sangrado nasal. Las infusiones que sirven para la hipertensión son el ajo, hojas de moringa, hojas de semilla de zanahoria, té blanco. No obstante, antes de tomar infusiones para bajar la presión arterial alta, es importante que si está siguiendo algún tratamiento médico para esta afección, consulte antes con su especialista ante esta combinación con estos remedios. Así te asegurarás de que no interfieran con el mismo. Mi nombre es Cristina Corral, nos escuchamos a la próxima.
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2: 7:53 PM, vamos a la información de carácter deportivo y bueno, pues en Roland Garros, el jugador Jodar Zverev en directo, hoy es la última hora de cuartos de final de Roland Garros en vivo, y bueno, pues sigue el punto del partido donde están jugando en estos momentos, así que bueno, pues se acerca ya la parte interesante, la parte final de lo que viene siendo el torneo de Roland Garros allá en España. Y bueno, dentro de lo que viene siendo el fútbol, pues todo se encuentra listo ya a unos cuantos días, pues prácticamente ya la mayoría de las selecciones está entrenando, está lista para viajar a las diferentes sedes para poder generar ese acoplamiento con el territorio donde van a estar jugando. Miguel Herrera quiere pescar en Pumas para reforzar al Atlante. Atlante se mueve a marchas forzadas para armar un equipo competitivo en su regreso a la Liga MX. El último hombre vinculado al equipo que dirigirá Miguel Herrera es el de Piero Quispe, jugador propiedad de Pumas que no cuenta para Efraín Juárez y que busca volver a reconducir su carrera deportiva tras haber salido cedido al Sydney de la Liga Australiana. La opción del Atlante no es la única que tendría encima de la mesa el jugador, pero sí la más convincente en materia económica, en comparación con las ofertas de Huracán de Argentina o Universitario de Perú. De Perú también habría otras opciones en la MLS.
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2: Le estábamos comentando de, bueno, pues las nuevas contrataciones para equipo del Atlante. Hay que recordar que el Atlante, bueno, pues está comprando la franquicia, ya que en el fútbol mexicano no hay ascenso. Y bueno, pues vamos a continuar con más información deportiva en esta mañana. Y fíjese que, bueno, pues Cruz Azul recibió por segundo año consecutivo el reconocimiento como el equipo más exitoso de la liga y el siguiente premio de $1,000,000. Levantar la décima y tener ese premio nos llena de felicidad, dice el presidente del equipo de el Cruz Azul. Y bueno, le hablábamos de las selecciones mundialistas y bueno, pues fíjese, ya está aquí Sudáfrica, aterrizó en México y está listo para la inauguración. La selección de fútbol de Sudáfrica aterrizó en el Aeropuerto Internacional Felipe Ángeles a 9 días de inaugurarse el Mundial contra México. La selección de Sudáfrica aterrizó este martes a las 4:13 a.m, o sea, hace algunas pocas horas. Esto lo hizo en el Aeropuerto Internacional Felipe Ángeles, marcando así el inicio de su estancia en Hidalgo de cara a la Copa del Mundo. El conjunto dirigido por Hugo Bros arribó a territorio mexicano a bordo de un vuelo privado procedente de su país y de inmediato emprendió el traslado hacia el Hotel Camino Real de Pachuca, donde establecerá su concentración. La aeronave que transportó a los jugadores fue un Boeing 767-200 de la aerolínea Omni Air Internacional. A su llegada a la capital hidalguense, el Grupo Pachuca, que fungirá como anfitrión durante su proceso de preparación rumbo a su debut mundialista. Y bueno, pues como le comentábamos, ya están prácticamente muchas de las selecciones, pues haciendo las maletas para llegar a las sedes. Y bueno, pues aquí en México son varios equipos que se estarán instalando. Hay que recordar que, bueno, pues se estará haciendo Pachuca, se estará haciendo también la ciudad de Guadalajara, la ciudad de Monterrey, incluso Cancún, aunque se encuentra lejos de alguna de las series mundialistas como México, Guadalajara y Monterrey, algunos de los equipos estarán teniendo su cuartel de operaciones allá en Cancún. Y bueno, pues continuando con la información, bueno, le comentábamos de lo que viene siendo el Roland Garros, bueno, es precisamente allí en París, y bueno, pues está la parte fundamental, la parte interesante de lo que viene siendo uno de los torneos de Grand Slam. Entre ellos, bueno, pues hay que recordar que son 4 Grand Slam los que se juegan en la temporada. El primero, bueno, pues es en el Abierto de Australia, y bueno, es Roland Garros, Wimbledon, y cierran con el Abierto de los Estados Unidos. Son las 7:58 a.m, nos vamos con los resultados del béisbol de las grandes ligas de los partidos el día de ayer. Partidos interesantes, y los Dodgers, bueno, de última instancia cayeron derrotados 4-1, un partido bastante, bastante interesante y que, bueno, pues lamentablemente para los Dodgers fue decidido a base de cuadrangulares por el equipo que los vence el día de ayer, 4-1, los Diamondbacks de Arizona. Pero bueno, pues los resultados, los partidos empezaron desde muy temprano el día de ayer, con una victoria de visitante de los Tigres 10-9 sobre Tampa Bay. Los Marlins vencieron también de visitante a los Nacionales de Washington 7-3, los Reales 9-2 a los Rojos de Cincinnati. Los Cerveceros se despacharon con la cuchara grande y apalearon 16-2 a los Gigantes de San Francisco. Los Mellizos vencieron 9-6 a las Medias Blancas de Chicago. Los Cardenales cayeron en casa 2-1 ante los Rangers de Texas. Los Angelinos fueron derrotados en casa por los Rockies de Colorado 9-8. Los Marineros vencieron 3-2 a los Mets el día de ayer. Los Mets no dan una en esta temporada. Y bueno, pues lamentablemente para los aficionados de los Mets cada vez se alejan cada vez más en una temporada terrible, ya que solamente tienen 26 ganados por 34 perdidos y se encuentran a 14 juegos de distancia. Todavía la temporada es muy joven, todavía no se llega a la mitad de la temporada, así que bueno, pues en el béisbol de las grandes ligas todo puede pasar. Son ya las 7:59, es lo que tenemos esta mañana en la información de carácter deportivo. Tenemos pausa y regresamos.
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0: 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Son ya las 8 de la mañana con 4 minutos y bueno, pues tenemos las mañanitas el día de hoy. Estamos felicitando a Silvia González, que está cumpliendo años el día de hoy. También al licenciado Miguel Ángel Hernández, a la señora licenciada Irma López Monreal, a Marta Karina Raigosa y a la señora Susana Flores, que están cumpliendo años el día de hoy. Muchas, muchas felicidades. Enviamos un saludo a todos nuestros radioescuchas allá en nombre de Dios Durango, que son muchos, por cierto. Un saludo para toda la gente que nos escucha por aquellos rumbos.
1: Así es, y bueno, también queremos felicitar con mucho gusto a la maestra Wendy Violeta Reyes Valdés hoy por ser el día de su cumpleaños, deseándole que se la pase muy bien, un abrazo fuerte, que cumpla muchos años más. La quiero mucho, es lo que dice el mensaje que nos envía su prima, Saraí Guadalupe López Valdés. Pues muchas, muchas felicidades para la maestra Wendy Violeta Reyes Valdés. También tenemos otro mensaje para dedicar las mañanitas a la señora María Edubiges de la Torre Meraz, quienes la están felicitando, su hermana, su mamá, también sus hijos, deseándole mucha salud y bendiciones por muchos años más y decirle que la quieren mucho. Pues bueno, también nos mandan otro mensaje para felicitar con muchísimo gusto al licenciado en enfermería Javier Luna Salazar hoy por ser el día de su cumpleaños. Esta felicitación es de parte de su hermana Susana desde Texas, también de parte de Mercedes Salazar, que es su mamá, que bueno, nos comentan que todos los días nos están escuchando a través de nuestra página de la que le gusta a usted.com. También nos escuchan a través de exa.com y lamejor.com, así que muchas felicidades para Javier Luna Salazar por estar cumpliendo años. Felicitamos en esta mañana a Claudia Berenice Reina Alanís por ser el día de su cumpleaños. Esta felicitación es de parte de sus padrinos Blas Mancillas y Toya, quienes la quieren mucho y le desean lo mejor de la vida y que se le cumplan todas sus metas y que tenga un lindo cumpleaños en compañía de toda su familia. Ella nos está escuchando en el fraccionamiento San Marcos, pues muchas gracias por estarnos sintonizando y por supuesto que le deseamos que pase un excelente día.
0: Y bueno, pues para todos ellos, con muchísimo gusto, les dedicamos las mañanitas.

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1: Son exactamente ya las 8 de la mañana con 14 minutos. Como todas las mañanas, lo mantenemos informado respecto a la información de carácter local. Hoy le compartimos que ciudadanos se quejan por cobro excesivo en estacionamiento de la central camionera. Ante las inconformidades que han surgido en la central camionera por el cobro automático de 15 pesos solo por entrar en automóvil y otros 15 a partir de la primera hora, el presidente de la Comisión de

0: Actividades Económicas, quien es Ariel Ma López, informó que se va a tener una reunión con el gerente de este lugar para poder revisar esta situación, aunque el regidor aclaró que están en su derecho. Explicó que la central camionera cuenta con su licencia de funcionamiento, un documento que ya se revisó después de estas quejas, en donde está especificado que pueden efectuar el cobro de 30 pesos por hora, aunque esto lo tienen dividido de 15 en 15, pero es lo mismo. Una vez que ingrese el vehículo, aunque no permanezca ni 3 minutos, tendrán que pagar 15 pesos y no hay nada que reclamar. Ariel Ma López dio a conocer que la disposición de no cobrar la primera hora, lo cual se estipula en el reglamento, es solo para los centros comerciales, por lo que existe una disyuntiva, toda vez que la central camionera no es una tienda de este tipo, su licencia de funcionamiento deja en claro que están en su derecho de cobrar 30 pesos por hora, aunque se permanezca escasos minutos. Finalmente, el regidor consideró que los directivos de la central camionera tomaron esta determinación como una medida de control de los taxis que ingresan a las instalaciones para dejar pasaje. Si bien no se puede hacer nada en cuanto a la manera en la que realizan el cobro, se abre un área de oportunidad para tratar de modificar el reglamento, aunque también se requiere de la voluntad de la empresa para que el cobro no sea tan excesivo como lo es en estos momentos.
1: Son ya las 8 de la mañana, 16 minutos. Continuamos con la información en esta mañana. Pues la violencia familiar continúa como uno de los delitos de mayor incidencia en Durango, con una marcada concentración de casos en los principales centros urbanos del estado. De acuerdo con la estadística de incidencia delictiva municipal del Fuero Común del Secretariado Ejecutivo del Sistema Nacional de Seguridad Pública, entre enero y abril de 2026 se iniciaron 1,593 carpetas de investigación por violencia familiar en Durango. El comportamiento mensual refleja 365 denuncias presentadas en enero, 412 en febrero, 414 en marzo y 412 en abril. El municipio de Durango acumuló 1,092 denuncias durante el primer cuatrimestre. En segundo lugar, se ubicó Gómez Palacio con 246, seguido de Lerdo con 103. Entre ambos municipios laguneros suman 349 casos, con lo que se consolidaron como la segunda región con mayor incidencia. Más atrás aparecieron Santiago Papasquiaro con 19 denuncias, Guadalupe Victoria con 15, Vicente Guerrero con 14 y Nombre de Dios con 12. Otros municipios con registros durante el periodo fueron Mapimí con 10, Pueblo Nuevo y Puanas con 4 casos cada uno, San Juan del Río y Xúchil con 3, Canatlán, Cuencamé, Mezquital, Ocampo y Peñón Blanco con 5 cada uno, además de reportes aislados en diversas demarcaciones. Al comparecer los primeros 4 meses de 2026 con años anteriores, se apreció una disminución en el número de denuncias, pues en el mismo periodo de 2025 se registraron 1,108 casos. Sin embargo, al considerar los años previos, la cifra actual permanece por debajo de los niveles observados. Esto porque en 2021 se acumularon 1,858 denuncias entre enero y abril. En 2022 fueron 1,562. En 2023 sumaron 1,532. Y en 2024 alcanzaron 1,507 expedientes. Así que, bueno, pues ahí está, más de 1,500 casos de violencia familiar y 2/3 partes de los casos radican aquí en nuestra capital.
0: En más información, Durango y Monterrey estarán más conectados con una nueva ruta aérea llamada Aerus, pues Durango continúa fortaleciendo su conectividad aérea con la apertura de una nueva ruta directa hacia Monterrey, Nuevo León, operada por la aerolínea Aerus, que va a comenzar operaciones el próximo 16 de junio. Esta nueva conexión representa un paso importante para poder impulsar el desarrollo económico, turístico y comercial del estado. Una de las prioridades impulsadas por el gobernador Esteban Villegas Villarreal para atraer más visitantes, inversiones y oportunidades de crecimiento para Durango. La ruta va a continuar inicialmente con 3 frecuencias semanales los días martes, jueves y el domingo, las cuales se van a sumar a las opciones de vuelo ya existentes. Con ello, Durango y Monterrey tendrán comunicación aérea prácticamente durante 6 días a la semana, facilitando los traslados entre ambas ciudades. El anuncio se realizó durante un encuentro de networking entre agentes de viajes de Durango y Nuevo León, donde se destacó la importancia de fortalecer fortalecer la movilidad entre dos regiones que mantienen una estrecha relación comercial y también turística. La secretaria de Turismo de Durango, quien es Elisa Haro Ruiz, señaló que Monterrey es uno de los principales mercados emisores de visitantes para el estado, por lo que esta nueva alternativa va a permitir incrementar el flujo de turistas y también mejorar las conexiones hacia otros destinos nacionales e internacionales. Por su parte, Miguel Legorreta, quien es el director comercial de Aerus, explicó que esta nueva operación forma parte de la estrategia de crecimiento de la compañía en el norte del país. Los vuelos serán realizados en aeronaves Cessna Grand Caravan, recientemente incorporadas a la flota de la empresa. Además, la aerolínea destacó la alianza comercial que mantiene con Viva, permitiendo a los pasajeros adquirir boletos y realizar conexiones desde las plataformas digitales de ambas compañías, ampliando así las posibilidades de viaje.
1: Son ya las 8:22, vamos a más información. Pues el Instituto Electoral de Participación Ciudadana puso en marcha el curso virtual Violencia Política contra las Mujeres, Identificación, Prevención y Atención, una herramienta de capacitación dirigida a fortalecer el conocimiento y la preventiva de conductas que vulneran los derechos político-electorales de las mujeres. La capacitación estatal estará disponible del 1 de junio al 1 de noviembre de 2026 y podrá realizarse de manera completamente virtual, permitiendo a las personas interesadas acceder a los contenidos desde cualquier lugar y en el horario que mejor se adapte a sus necesidades. El organismo electoral detalló que el curso fue diseñado para el previo al inicio del proceso electoral 2026-2027. Busca ofrecer información clara y accesible para identificar las acciones y actitudes que constituyen violencia política contra las mujeres, razón de género, además de proporcionar herramientas para prevenirla y atenderla. El instituto señaló que esta iniciativa forma parte de las acciones permanentes orientadas a promover una cultura democrática, basada en la igualdad, el respeto y la no discriminación, así como destacó que la capacitación está dirigida a ciudadanía, personas, servidores públicos, integrantes de partidos políticos y además actores involucrados en la vida pública.
0: Son exactamente ya las 8:22. Continuando con más información, la Secretaría de Recursos Naturales y Medio Ambiente de Durango ya anunció la realización de un mega reciclatón de basura electrónica como parte de las actividades de la Semana del Medio Ambiente 2026. Esto va a ser con el objetivo de poder fomentar entre la población la correcta disposición de los residuos electrónicos y reducir su impacto ambiental. La titular de la dependencia, quien es Claudia Hernández Espino, informó que en la entidad se generan aproximadamente 16.5 millones de kilogramos de basura electrónica cada año, una cifra que refleja el desafío que representa el manejo adecuado de este tipo de residuos. Explicó que las estimaciones indican que cada mexicano produce en promedio más de 9 kilogramos de residuos electrónicos al año, por lo que al trasladar este indicador a la población duranguense se obtiene una dimensión más clara del volumen de desechos tecnológicos que se generan anualmente en el estado. Ante esta situación, pues bueno, ella invitó a la ciudadanía a que participen en el mega reciclatón que se va a llevar a cabo este próximo sábado 6 de junio en la Plaza Cuarto Centenario en un horario de las 12 del día a las 7 de la tarde. Durante la jornada, los asistentes podrán entregar aparatos electrónicos que ya no utilicen para que puedan recibir un manejo adecuado y también para que sean canalizados a procesos de reciclaje especializados, evitando así que terminen mezclados con la basura doméstica. Hernández Espino destacó que una de las facilidades para los participantes será la modalidad de recepción desde el vehículo, lo que va a permitir entregar los residuos electrónicos sin la necesidad de que puedan bajarse de su carro. Como parte de las actividades del evento, quienes lleven residuos electrónicos van a poder recibir arbolitos y participar en dinámicas para obtener estancias en cabañas del Parque Ecológico El Tecuán. La secretaria señaló que los residuos electrónicos contienen materiales que requieren requieren un tratamiento específico y que su disposición incorrecta puede generar afectaciones ambientales cuando son depositados junto con los desechos convencionales. Asimismo, informó que durante el 2026, a través de los diferentes reciclatones organizados en la entidad, se han logrado recolectar más de 35 toneladas de basura electrónica, resultado que refleja la participación ciudadana en este tipo de programas. Reiteró que uno de los principales objetivos de estas acciones es generar conciencia sobre la importancia de separar adecuadamente los aparatos electrónicos en desuso y canalizarlos a procesos de reciclaje que permitan recuperar materiales y reducir la contaminación. Señaló que la basura electrónica requiere un manejo responsable y enfatizó que no debe de ser arrojada junto con la basura convencional, por lo que hizo un llamado a la población a que aprovechen este tipo de campañas para poder contribuir al cuidado del medio ambiente. Pues usted ya lo sabe, puede participar en esta campaña titulada Mega Reciclatón, que va a ser este sábado 6 de junio en la Plaza Cuarto Centenario desde las 12 del día hasta las 7 de la tarde.
1: Continuando con la información, pues la alerta por el gusano barrenador del ganado ya no solo preocupa al sector pecuario. Tras la detección de un caso en Sombrerete, Zacatecas, una persona cercana a Durango, especialistas y autoridades han insistido en reforzar la prevención, pues la mosca puede desplazarse y afectar también a mascotas como perros y gatos. Aunque Durango no reporta casos activos, el riesgo ha encendido las alarmas debido a la cercanía de los casos detectados en los estados vecinos. De acuerdo con la información difundida por autoridades sanitarias, la infestación ocurre cuando la mosca deposita sus huevos en heridas abiertas de animales de sangre caliente. Entre 12 y 24 horas después, las larvas pueden eclosionar y comenzar a alimentarse de tejido vivo. El gusano barrenador no afecta únicamente al ganado. El Servicio Nacional de Sanidad, Inocuidad y Calidad Agroalimentaria, la SENASICA, ha documentado que los caninos se han colocado como la segunda especie más afectada en México, solo por debajo de los bovinos. En su reporte de marzo de 2026, el organismo contabilizaba 16.489 casos acumulados desde noviembre de 2024 hasta febrero de 2026. 2.554 correspondían a perros y 72 a gatos domésticos. El riesgo aumenta en mascotas que salen al campo, conviven con otros animales, tienen heridas por peleas, mordeduras, garrapatas, cirugías recientes, lesiones en orejas, patas, cola o zonas húmedas de la piel. También se puede ser vulnerables animales abandonados o en situación de calle, ya que muchas veces presentan heridas sin atención veterinaria. La revisión diaria puede hacer la diferencia. Los tutores deben de poner especial atención si la mascota presenta heridas que no cicatrizaron, mal olor, secreción sanguinolenta, inflamación, enrojecimiento, además de dolor, comezón intensa, decaimiento o presencia visible de larvas. El SENASICA recomienda que ante secreción, olor putrefacto o larvas, se notifique a personal capacitado o se acuda de inmediato con un médico veterinario. Una señal importante es que la herida puede parecer pequeña al inicio, pero la infestación avanza rápido. Las larvas no se alimentan de tejido muerto, sino de tejido vivo, por lo que pueden profundizar la lesión y provocar infecciones graves si no se atiende a tiempo. Así que bueno, pues esta alerta por gusano barrenador cerca de Durango, pues está ya influyendo también en perros y gatos, así que si usted tiene su mascota, pues hay que tener mucho, mucho cuidado y tenerlos bien observados para no se vayan a contagiar de gusano barrenador. Obviamente todavía no está en Durango, pero se encuentra ya bastante, bastante cerca.
0: En más información, luego de un accidente en el que un taxi se estrelló contra un puesto de birria instalado en la vía pública, el presidente de la Cámara Nacional de la Industria Restaurantera y Alimentos Condimentados, lo que es la CANIRAC aquí en Durango, su representante, Jorge Luján, consideró que este tipo de hechos permiten reflexionar sobre las condiciones de seguridad en las que operan algunos negocios dedicados a la venta de alimentos. Aunque el hecho ocurrido la mañana del domingo afortunadamente no dejó personas con lesiones de de gravedad. El dirigente empresarial señaló que la situación pone en evidencia la vulnerabilidad en la que se encuentran los establecimientos informales ubicados sobre calles y avenidas, esto por estar expuestos de manera permanente al tránsito vehicular. Refirió que más allá de tratarse de un accidente vial, esto muestra la necesidad de fortalecer las condiciones de protección para quienes desarrollan actividades comerciales en espacios públicos. Explicó que en muchos casos los negocios instalados de manera informal carecen de seguros, infraestructura de protección y mecanismos que permitan hacer frente a daños materiales o afectaciones a terceros derivados de algún percance. Añadió que los puestos colocados en la vía pública enfrentan riesgos constantes debido a la cercanía con la circulación vehicular, situación que puede generar consecuencias tanto para los comerciantes como para quienes acuden a consumir estos alimentos. El dirigente de la Canirac hizo énfasis en que la formalidad debe de entenderse también como una herramienta de protección para los propios negocios y para quienes dependen de ellos económicamente. La formalidad no debe de verse únicamente como una obligación fiscal, también representa acceso a mecanismos de protección para los negocios, sus empleados y los consumidores. Asimismo, considero que el accidente pudo haber tenido consecuencias mayores si el establecimiento hubiera estado ocupado por clientes al momento del impacto. Este hecho pudo terminar en tragedia si hubiera habido clientes en el lugar. Por eso es importante fortalecer la cultura de formalidad, prevención, protección civil y aseguramiento de los establecimientos dedicados a la venta de alimentos. Esto fue lo que mencionó Jorge Luján, quien es el presidente de la Canirac.
1: 8:31 a.m. Vamos a una pausa, regresamos en un momento.
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1: Vamos a el obituario esta mañana. Funerales Hernández nos reporta el fallecimiento del señor Raúl Muñoz González. Isabel en Sala Resurrección. Falleció la señora Perla Guadalupe Castro González, Isabel en Sala del Carmen. Falleció la señora Elvia Josefina Monreal Castorena, Isabel en Sala del Rosario. Falleció la señora Margarita González Enríquez, Isabel en Sala Espíritu Santo. Falleció el señor Luis Eduardo Escamilla Sandoval, Isabel en Sala Reina de Los Ángeles. Falleció la señora Cleofas Arce Rodríguez, Isabel en Sala Santa Rosa. Reportan el fallecimiento del señor Julio César Parra Arreola. Se vela en Funerales Hernández Centro, en Sala Reina de Los Ángeles. Falleció la señora Amelia Contreras Fonseca, se vela en Funerales Hernández, Sala B. Falleció la señora Alejandrina Venegas Villarreal, se está siendo velada, en Funerales Monte Albán, en Sala Lourdes. Falleció la señora María Isabel Ortiz Escobedo, se vela en Sala Angelus de Funerales Monte Albán. Es lo que reporta Funerales Hernández en esta mañana. Hoy de Funerales Garrido. Esta mañana nos están reportando el fallecimiento de Javier Martínez Rangel, de 95 años. Está siendo velado en la capilla 2 de Velatorios Garrido de 5 de febrero y tiene honras pendientes. Falleció José Luis Ale Casas, de 39 años. Se vela en la capilla 3 de Velatorios Garrido de 5 de febrero y tiene honras pendientes. Falleció Donaciano Martínez Reyes, de 71 años. Se vela en la capilla 4 de Velatorios Garrido de 5 de febrero y tiene honras pendientes. Falleció Anastasia Rosas Carrera, de 74 años. Se vela en capilla Verona de Velatorios Garrido de 5 de febrero. Falleció José Francisco Rentería González, de 26 años. Se vela en domicilio conocido en la localidad de Aquiles Cerdán y tiene honras pendientes. Falleció Clotilde Díaz Salas, de 67 años. Se vela en domicilio conocido en el Mezquital Durango y tiene honras pendientes. Falleció Julio Romero Juárez, de 77 años. Se vela en calle Ponciano Arriaga, sin número, de elegido Benito Juárez. Sus honras son hoy martes a las 11 de la mañana en el templo del lugar y se despide en Panteón Getsemaní. Vamos a lo que nos está reportando, lo que reporta en esta mañana. Funerales Raúl Flores. Hoy de Raúl Flores están reportando el fallecimiento de el señor José Luis Arce Graciano, de 38 años. Se vela en domicilio conocido en San Lucas de Ocampo y tiene honras pendientes. Falleció Francisco Javier Torres González, de 74 años de edad. Está siendo velado en Capilla Diamante de sucursal Dolores del Río y tiene honras pendientes. Lo que tenemos esta mañana en el obituario. Vamos a pausa y regresamos.
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1: A más de una década de su muerte, Roberto Gómez Bolaños volvió a escucharse en los hogares de México. Mientras millones esperaba conocer a los 26 futbolistas que representarían al país en la próxima Copa del Mundo, una voz familiar se abrió paso para acompañar las imágenes de la convocatoria. Y es que en la selección mexicana eligió la voz de Chespirito para presentar a los jugadores convocados por Javier Aguirre. Un homenaje que conectó con varias generaciones que crecieron viendo El Chavo del Ocho y El Chapulín Colorado. El video fue difundido en redes sociales de la Federación Mexicana de Fútbol y bastaron solo unos minutos para que se llenara de mensajes de sorpresa, nostalgia y emoción, pues los aficionados celebraron la presencia de uno de los personajes más importantes de la televisión mexicana. Por su parte, la familia del productor y comediante también reaccionó. Su hijo Roberto Gómez Fernández publicó un extenso comunicado para agradecer el gesto de la federación. Fernández también destacó el amor que su padre tuvo hacia el balompié, mismo que destacó en todos sus programas. En días recientes, el actor José Luis Cordero Pocholo habló sobre la crisis económica y la fuerte depresión que enfrentaba su amigo Rafael Inclán tras el supuesto abandono de su esposa Paola Labat. Ante la preocupación que esto generó entre los fans, Inclán no dudó en responder puntualizando en que atravesó dificultades pero se encuentra estable y rechazó la propuesta del histrión para vivir en su casa, luego de que se revelara que podría internarse en la casa del actor. Y es que en febrero pasado, una fuente cercana a Rafael Inclán reveló en entrevista para una revista que el actor habría sido abandonado por su esposa, en medio de problemas en su relación derivados de la crisis económica que enfrentaban. Todo ocurrió tan solo unas semanas después de la caída que sufrió el histrión, por la que tuvo un fuerte golpe en la cadera que afectó su prótesis e incrementó los malestares que ya tenía desde hace tiempo. Ante el alboroto que generó la noticia entre los fans, Rafael Inclán explicó que atravesó por dificultades económicas de las que actualmente se encuentra estable. El actor explicó que recibe un pago mensual de parte de la televisora San Ángel y continúa con sus proyectos en teatro. Emiliano Aguilar acaba de ofrecer su entrevista más personal y sentimental en El Minuto que Cambió Mi Destino con Gustavo Adolfo Infante, en el que habló no solo de su carrera dentro de la industria musical, sino también de pertenecer a una de las familias más importantes de México, y aunque lo que más dio de qué hablar fue de los conflictos que tiene con sus familiares. Cabe recordar que desde ese tiempo Emiliano Aguilar mantiene una mala relación con su padre, Pepe Aguilar, de la que ha hablado en más de una ocasión. Sin embargo, no es lo único vínculo que tiene dañado, sino también en su vida personal tiene a Cristian Nodal, que se unió a la familia tras casarse con Ángela, y los conflictos entre él y el rapero no han hecho más que escalar. Ahora, en su sinceramiento con Gustavo Adolfo Infante, el rapero mencionó que conoció a Nodal y que fue mucho antes de convertirse en su cuñado, ya que el primer encuentro se dio cuando Cristian le abriría los conciertos a su padre, y si bien no dio detalles de cómo era la relación, sí contó cómo fue que terminaron odiándose. Lo anterior no es nada nuevo, ya que el propio Emiliano Aguilar difundió las capturas de pantalla de una conversación que tuvo con la esposa de Ángela Aguilar, que los llevó a distanciarse más, pero ahora se sabe que el origen del conflicto fue porque era borracho quien Nodal le enviaba mensajes a las 3 de la mañana. En los espectáculos, Liz Vázquez.
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2: Son exactamente ya las 8 de la mañana con 46 minutos. Vamos a la información de carácter policíaco y le compartimos que el presunto responsable del homicidio de Brian Hernández, el joven de 24 años de edad que fue asesinado el día viernes en un hotel de la calle Hernández, ya está en el Centro de Reinserción Social número 1 tras ser detenido por la Policía Investigadora de Delitos. Se trata de Juan Ángel N., un sujeto de unos 50 años de edad que fue asegurado en el operativo montado por el personal del Grupo de Delitos contra la Vida y la Integridad Corporal que encabeza el comandante Raúl Araujo. Pues tal y como le informamos, los hechos ocurrieron el día viernes por la noche cuando Brian Hernández Nevares, de 24 años de edad, estaba en un hotel que se llama Hotel Aguirre, junto a varias personas más. Repentinamente llegó Juan Ángel de oficio carnicero y le lanzó algunas advertencias verbales a la víctima que en un primer momento los presentes lo tomaron a broma. Sin embargo, repentinamente se le fue encima con un cuchillo y lo hirió en el cuello. Luego el atacante escapó, pero el operativo montado por los agentes investigadores permitió obtener pistas de su ubicación y lo detuvieron cuando se preparaba ya para escapar. Tras su aseguramiento, quedó internado en el Centro de Reinserción Social número 1 para su procesamiento por el delito de homicidio calificado.
3: Vamos a más información. Pues un trabajador del transporte de materiales perdió la vida la tarde de este lunes, luego de ser impactado por un taxi mientras realizaba reparaciones mecánicas a un camión de volteo averiado sobre el puente del Boulevard Armando del Castillo Franco en la ciudad de Durango. La víctima fue identificada como Guillermo Mesa Torres, de 51 años, con domicilio en la colonia Villa de Guadalupe. Su ingreso a la clínica número 1 del IMSS fue confirmado minutos después del accidente. Sin embargo, pese a los esfuerzos médicos, falleció poco tiempo después de arribar al nosocomio. De acuerdo con la información recabada, el hecho ocurrió aproximadamente a las 4:15 de la tarde, cuando Guillermo, quien laboraba como chofer de transporte de materiales, circulaba sobre la parte alta del puente a la altura del Super Ojo de Agua. En ese punto, el tractocamión presentó una falla mecánica, por lo que detuvo la marcha y descendió de la unidad para intentar repararla. Mientras realizaba maniobras mecánicas, un vehículo Nissan March, habilitado como taxi de color blanco y verde, se impactó por alcance contra la pesada unidad, prensando al trabajador entre ambas estructuras y lamentablemente, pues fue en este atropellamiento falleció Guillermo Mesa Torres, de 51 años.
2: En más información que le damos a conocer en esta mañana, hoy le compartimos que regresaba a casa cuando su auto falló y acabó volcado. Pues hoy le compartimos que una mujer de 47 años de edad resultó lesionada la noche de lunes luego de sufrir una aparatosa volcadura cuando circulaba por el Boulevard José María Patoni a la altura del fraccionamiento Los Eucaliptos. El accidente fue reportado al número de emergencias 911 alrededor de las 10 de la noche con 30 minutos, donde se informaba que un vehículo de color blanco se había volcado y que una mujer permanecía dentro de la unidad solicitando ayuda. Al arribar al lugar acudieron elementos de la Policía Municipal, Policía Estatal y también paramédicos de la Cruz Roja Mexicana para poder brindarle atención a la conductora. Pues de acuerdo con el reporte oficial, la mujer conducía un vehículo Ford Focus modelo 2008 en color blanco con placas de circulación GAS-445-C. Esto lo hacía cuando se circulaba por el Boulevard José María Patoni, cerca del libramiento San Ignacio y la calle Isla Santa Margarita. La conductora relató a las autoridades que momentos antes comenzó a percibir una falla mecánica en la unidad. Debido a ello, perdió el control del automóvil, subió al camellón central y finalmente terminó volcada. Personas que transitaban por la zona se acercaron para poder auxiliarla y así fue como la ayudaron a salir del vehículo antes de la llegada de los cuerpos de emergencia. Paramédicos de la Cruz Roja Mexicana valoraron a la mujer, quien presenta diversas contusiones derivadas de este accidente, por lo que determinaron su traslado al hospital del Issste para una revisión médica más detallada. Según informó la propia conductora, regresaba de dejar a su padre en la colonia Francisco Zarco cuando ocurrió este percance. Las autoridades tomaron conocimiento de los hechos y realizaron las diligencias correspondientes para determinar con precisión las causas de este accidente.
3: Vamos a más información. Una niña originaria del municipio del Mezquital perdió la vida la tarde del domingo en el Hospital Materno Infantil de la ciudad de Durango, donde permanecía internada desde hacía varios días debido a un delicado estado de salud relacionado con desnutrición severa y una probable neumonía. El fallecimiento fue reportado alrededor de las 4 de la tarde a las autoridades correspondientes, por lo que personal investigador acudió al nosocomio para tomar conocimiento de este hecho. De acuerdo con la información, la pequeña, identificada con las iniciales MF, había sido trasladada inicialmente desde la comunidad de San Miguel de las Mesas en el municipio del Mezquital, luego de presentar serias dificultades para respirar. Sus familiares la llevaron primero a una unidad médica de la localidad de La Guajolota, donde recibió atención de emergencia y posteriormente fue canalizada al Hospital Materno Infantil, al que ingresó durante la noche del pasado 25 de mayo. La menor permaneció varios días bajo observación médica. Inicialmente fue atendida en el área de terapia intensiva debido a un cuadro de neuroinfección y posteriormente fue trasladada al servicio de pediatría, donde continuó recibiendo atención especializada. Según los reportes médicos, días después se le diagnosticó muerte cerebral, por lo que continuó hospitalizado bajo vigilancia clínica hasta que finalmente se confirmó su fallecimiento durante la tarde de este domingo. 8:52 p.m, tenemos una pausa.
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0: Son las 8 de la mañana, 57 minutos, y estamos llegando al final de la información el día de hoy.
1: Agradecemos el que nos haya sintonizado en esta mañana de martes 2 de junio. Le deseamos que pase un excelente día y despedimos este noticiero por el día de hoy a nombre del licenciado José Luis Chávez Peinado y a nombre también de su servidora Miroslava Román Mendoza.
0: Vamos a finalizar con nuestra gente y nuestras costumbres. Los esperamos el día de mañana.
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3: Estos son los hombres ilustres de Durango. ¿Qué tienen en común el primer presidente de México, el muralista Fermín Revueltas y el músico Silvestre Revueltas? Conoce a estos ilustres oriundos de Durango. En primer lugar, tenemos a Guadalupe Victoria, el primer presidente de México. Él nació en el año 1786 en Tamazula, con el nombre de Manuel Félix Fernández, y murió el 21 de marzo del año 1843 en Perote, Veracruz. Cambió su nombre por el de Guadalupe Victoria en honor a la Virgen de Guadalupe y por la victoria obtenida en un audaz hecho en armas. En el año 1813, Félix Fernández, quien habría estudiado jurisprudencia en el Colegio de San Ildefonso, se enrola en las fuerzas que luchan por la independencia. Y en el año 1812, don José María Morelos y Pavón lo llama para que le auxilie en la toma de Oaxaca, en la que tiene un gran éxito. Consumada la independencia, Victoria no gozó de la estimación de Agustín de Iturbide, pero a la caída del imperio, el gobierno recayó en una junta de la que formaba parte este personaje, que ya había adoptado el nombre de Guadalupe Victoria. Llegando el momento de elegir al presidente de México, ya convertido en república, la elección popular se dividió entre Guadalupe Victoria, Vicente Guerrero y Nicolás Bravo. Los sufragios favorecieron al primero, y Bravo quedó como vicepresidente. Otro personaje duranguense, Silvestre Revueltas, famoso músico. Oriundo de Santiago Papasquiaro, desde muy pequeño se interesó en la música y a la edad de 7 años, en el año 1906, tocaba aires inventados por él en una flauta de carrizo. Su inquietud infantil, aunada al talento y al gusto por la música, lo empujaron a organizar y dirigir una orquesta infantil, a cuyos miembros pagaba con dulces de la tienda de su padre. Silvestre tomó cursos de violín y a los 11 años dio un concierto en el Teatro Degollado de Guadalajara. Estudió en la Ciudad de México con los mejores maestros y a los 17 años se fue a Chicago, donde compuso su primera obra. En el año 1920 escribió Sueño con una música para la cual no existen caracteres gráficos, pues los conocidos no alcanzan a expresarla. La música tiene que ser color, luz y movimiento. Se desempeñó como violinista y como director en varias orquestas de los Estados Unidos. Cuando en el año 1928 Carlos Chávez fundó la Orquesta Sinfónica de México, Revueltas ocupó el puesto de subdirector. Entre sus obras se encuentran tres cuartetos de cuerda, dúo para pato y canario y siete canciones basadas en poemas de Federico García Lorca. Fermín Revueltas, importante muralista. Nació en Santiago Papasquiaro en el año 1901, gran pintor y muralista, hermano de los también conocidos artistas Silvestre, que fue un famoso músico y compositor, José Revueltas, un escritor, y Rosaura, una actriz. Fue precursor de la pintura mural mexicana y fundador de la Escuela de Pintura al Aire Libre de Milpa Alta. Pintó con grandes muralistas como José Clemente Orozco, Diego Rivera, Jean Charlotte y Alba de la Canal. Participó en la confección de los murales de la Escuela Nacional Preparatoria, del Colegio de San Pedro y San Pablo de la Secretaría de Educación Pública. Algunas de sus obras son los murales de la Sala de Conferencias Agrícolas de Cuernavaca, Morelos, y los vitrales del Hospital de los Ferrocarrileros en la Ciudad de México. Fermín muere muy joven, a los 34 años de edad. Y esto fue Hombres Ilustres de Durango. Esta información fue publicada en mexicodesconocido.com.
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Martes de la Máquina del Tiempo. ¿A qué año nos vamos, Chula?

0: con todo, como debe ser. Ya me eché los prohibidos desde temprano. ¡Ay, qué barbaridad! Ya ando, pero sí, mire. Con toda la actitud, ya estamos iniciando en ese martes 2 de junio del 2026. Vamos a darle con todo en esa mañana deliciosa. La verdad, la mañana está preciosa, está divina. Se pronostica que los gozaderos anden fogosos. Y pues bueno, ¿quién soy yo aquí para detenerle sus gustos? ¡Ni modillo! ¡Vamos a iniciar con todo! ¡Buenos días, chulo! ¡Excelente martes! Aquí presentes los Jotaiteros de Granjas Joga. Un saludito para ti, claro. Muchas gracias. Gracias, preciosos. Para el jefe Don Dólar, aquí andamos al millón, porque al 100 anda cualquiera. Exacto. Mire nomás, voy a cambiar de fondillo, porque hoy andamos en la máquina del tiempo, obviamente, ¿verdad? Gracias, preciosos, ahí a los muchachos más chambeadores de esta mañana, los Jotaiteros. Y dos, ponte a trabajar para el Divo de Río Dorado. Mi padrino Super Javis, de parte del Llamas, mi chula, me llamas.
1: Ponte a trabajar, huevón.
0: Para decirte que te marchas, que ya no aguantas más. Chula, muy buenos días, Barco Limas presente con toda la actitud como debe de ser. Oigan, el día de hoy es martes de la máquina del tiempo y hoy vamos a poner rolitas, canciones para bailar en una fiesta. Vamos a armar el playlist de lo que se baila en una boda, en una quinceañera, graduación y demás. Donde anda uno con los pasos prohibidos, aplaude y aplaude.

0: El día de ayer, dos chicas influencer, que usted dice, bueno, yo ni las ubico ni las topo, pero bueno, ellas se encargaban de dar contenido, tanto Paola Márquez como La Ley, así se hacía llamar esta chica, dos chicas que creaban el contenido, ¿para qué? Pues para animar a la raza, ¿verdad? Para estar diciendo cada lo que era. Cada bobada. Y hacían feliz a las personas, pero poco a poquito dieron señales de que algo estaba pasando y todos pensaron que era contenido. El día de ayer, bueno, el sábado tomó la gran decisión y el domingo otra de ellas. Entonces, de verdad, qué importante es no cargar nada, ¿eh? Yo siempre se los digo y se lo repito una y otra vez y las veces que sea necesaria. Si usted está viviendo un momento de desesperación, de estrés, de tristeza y demás, sáquelo. Sáquelo de la manera que usted quiera, platicándolo, cantando, bailando, haciendo algo que le gusta, comprándose algo bonito, no sé. No sé, pero debe buscar la manera correcta de buscar ayuda, de buscar hacer lo que, pues ahora sí, lo que le gusta y lo que le gusta hacer, lo que le gusta a usted. No, no es cierto, no. Estamos serios. Lo que le gusta, no sé, hasta de alguna comida, un platillo que usted diga, ay, traigo ganas de comer esto, vaya. Vaya y cómaselo. Si quiere ir a tomar algo también, hágalo, despéjese, camine, grite, no sé. No sé, pero de verdad no tome esa salida y siempre hay solución para todo, ¿eh? Que si no le pagan, ay, Diosito santo, pues, ¿qué te digo? Que si en el trabajo lo traen de la cola, pues también hay solución, usted no se preocupe. Entonces, qué importante es la salud mental, chavos. De verdad, aquí van a tener también siempre una amiga que los va a escuchar, los va a leer, los va a dar un consejo. ¿Cómo de que no? ¿Verdad? Si ¿Sí, sabe qué, chula? Me siento así y así, que sí ha pasado. Bueno, pues espero que a través de la música y a través de este programa encuentren un momento de paz, ¿verdad? Esas cuatro horitas que usted diga, la neta la pasé espectacular. Me olvidé que traía broncas, me olvidé que andaba encarrerado o juntando un dinero, no sé, pero estas cuatro horas usted se va a desconectar totalmente y a pasarla muy, muy bien. Dicho esto y después de este tema tan serio, nos vamos a los mensajitos. Dice la de Suavemente, mi chula, para empezar con los prohibidos, ok. Suavemente, bésame, que quiero sentir tus labios besándome otra vez. Dice, tienes tu boca llena de razón, mi chula. Pues a mí, mi terapia se llama La Gozadera. Gracias por tanto. Ah, mire. Ok, muchas gracias. Gracias. Te mando un abrazote, ¿eh? A ver qué dice acá.
1: Sí, sí, tienes toda la razón del mundo. Hay que sacar la basura. Que es intoxicar la mente, el alma.
0: Así es.
1: También hay que sacar la basura del estómago, mi chula, porque si no. Ay, Dios mío.
0: Ay, Dios mío.
1: Buenos días.
0: Buenos días. Ánimo. Buen día, hermoso. Me puedes mandar saludos para los freidores sexys. De Mr. Papa para el Carlos, el Guayna, el señor Luis y para el más sexy, el Tito. Gracias y excelente día, preciosa. Gracias igualmente. Saludotes para los freidores sexys. Dice, buen día, mi chula, póngame las mañanitas porque hoy es mi cumple. Y quiero que nada me dé depresión y tú me das mucha energía. Ok, perfecto. Me parece excelente. Pues vamos a mandarle sus mañanitas. Obviamente tienen que ser las mañanitas gozaderas. Miren nomás.

0: que la pase espectacular hoy y siempre, y obviamente que tenga un día lleno de cosas bonitas, sabrosas, deliciosas, el pastel y demás. Y nada más, ¡ay, Dios mío! Ya mandó la foto del pastel. Ya queremos pastel. ¡Sí, gusto! ¡Sí, gusto! Mira, la hizo de una mariposa. Mariposa de barrio. Mi buena chula. ¿Qué onda? Ah, caray. Ahora que mi buena chula. Mi buen amor. Dice mi buena chula. Buenos días. Excelente martesito para ti, para todos. Oye, pues ponme la de reversa, mami. De reversa. Ya está. Perfecto. Buenos días. Mi chula, saluditos aquí a la zorra. Ponle dos, ponte a trabajar con la rolita de agüita de melón de Fito Olivares. Ah, caray.
1: Ponte a trabajar, huevón.
0: Ella es una zorrita.
1: Ponte a trabajar, huevón.
0: Saludos. A ver, dice acá de ese lado, saludos a mi compañera Karina Vázquez para que se levante temprano y agarre el camión a tiempo. Un ponte a trabajar.
1: Ponte a trabajar, huevón.
0: Ok. Y luego dice, pura rolita exótica. Hoy vamos a sacar los prohibidos, con pura rolita así, medio exótica, medio intensa, mira nomás.
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0: Es el momento de que los jotaiteros empiezan a sacar los prohibidos, ¡vámonos!

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12: Una rolilla que yo me acuerdo que siempre andaban poniendo en una fiesta, en las fiestas, es la de la señora esa que se le pierde una cadena, no sé, no me acuerdo cómo se llama, Carla, o no me acuerdo, Carla, se le perdió la cadenita, no me acuerdo.

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1: Ahí está la canción de Carla. Se me perdió la cadenita. ¿Qué pasó, mijo? ¿Cómo que Carla? ¿Cómo que Carla? Buen día, payaso de rodeo o el listón de tu pelo, porfa. Ok, perfecto. Buenos días, preciosa. Acá dice mi chula. Mueve la pompa y saluditos a toda la raza de Lerdo. Ufas. Yo tengo una amiga que con esa rolita se desconoce, ¿eh? Se transforma. Mira nomás. Ya la vi el 27 de junio. Como ratilla. Son las 9 de la mañana con 32 minutos.
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1: ¿Ya andan sacando los prohibidos o todavía no? Yo ya ando bailando acá en la cabina. ¡Y ni modo! ¡Buenos días, chula bella! Ponte la canción de ¿Y cómo los gorilas? Ok, perfecto. Me parece excelente. Dice acá de ese lado, mi chula, buen día. Ponte la de Un chico loco de Caballo Dorado y por favor. Dice, buen día, la de Payaso de Rodeo.
2: Hola, hola, ¿qué tal, chula? ¿Cómo estás?
1: Muy buenos hola, días. Buenos Oye, días.
2: No, nada más para recomendarte la que nunca faltaba en las fiestas, yo creo que es como el icono. La de Payaso de Rodeo, con okay. Caballo Dorado. Esa, ya sabes que nunca, nunca podía faltar en las, okay. en las fiestas.
1: Perfecto, muchísimas gracias. Uy, la jazz. Y la Jazz, que es la que anda baile y baile. Buenos días, chula, aquí escuchándote para pedirte la canción de Pedrito Fernández, la de la bala. La bala baila en la bala y la tienes que bailar. Dice, ¿dónde es la quinceañera, GPI? Buenos días, es que andamos armando aquí nuestro desmadre, mi bere, la neta. Entonces, como no hay quinceañera, o bueno, a lo mejor sí, puede que sí. Yo cumplo 15 años en esta empresa, puede que haga quinceañera. ¡Ey, ándale! ¡Qué nervios! A lo mejor eso me están organizando aquí en la estación, por eso están muy misteriosos. Buen día en la ¿qué? En la chula party no debe faltar el payaso de rodeo. Ah, ok. Buenos días, chula. En la siesta no puede faltar una buena cumbia lagunera de chicos de barrio, ya sea la de Mucha Lucha o la de El Gavilán. Ya está, perfecto. Chula, buenos días. Ponte el gato violador, digo, volador. En la siesta siempre ponen un popurrí de rock and roll. Ok, buenos días. Un saludo para Ernesto Romero Montiel, que trabaja en Sabritas. Dile que lo amo, que me gusta todo lo que me hace. Ah, loca, ah, loca. Oh, bueno, vámonos. Mira nomás. Coreografía y todo, ¿eh? Sol. A ver. ¿Cómo se baila esa, Don Dólar? ¿Cómo se baila?

0: tu circo. 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What's up, man?
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0: Ya son las 10 de la mañana con 4 minutos. Estamos iniciando la segunda horita de ese hermoso programa que estamos a través de 103.7 FM y 760 AM en nuestra página oficial. Por supuesto, síganos a través de las redes sociales, La Mejor FM 103.7 Durango, y en las personales ahí en Instagram me encuentra como Chula 103.77 para que esté muy al pendiente ahí de qué onda, qué anda haciendo, cómo, por qué, cuándo y quién va a ir al béisbol el día de hoy. ¿Nadota? ¿Nadie?
1: Hola, Chula.
0: Hola.
1: ¿Me pones la de arriba, arriba, abajo, abajo? De Caballo Dorado. Gracias. Besos y abrazos. Ahí. Le pone un ponte huevón a mi, a la pi, por favor. Gracias.
2: Ponte a trabajar, huevón.
0: Y esas vocecitas tan hermosas, ¿qué onda? ¿Qué onda?
3: ¿Qué onda, mi chula? Por favor, Saltando Sin Parar, dedicado especialmente para
0: Saltando
3: la China
0: Talento. Sin Parar.
3: Y también para Jackie Talento. Salud.
0: Ok, perfecto. Saludotes. Gracias. Dice, no, mija, es arriba, abajo, al centro y para adentro. Ahora, espérate, no, estamos en esa rolita de arriba, arriba, abajo, abajo. Mueve la cintura, que los dos, ¿qué? Nos están mirando o algo así, ¿no? Algo así va. Mi chula, Don Dólar, anda loco. De todos lados saca jale. Ahora sí parecemos máquina de guerra. Ya somos como el Javis 24-7, los 390 días del año. Ahora sí, ni cómo escapar a echar cheve. Fíjate nada más. Y si existiera otro día entre el domingo y el lunes, ustedes lo chambeaban. La neta, en la noche están que les pica la cama, que ya se quieren levantar a chambear. ¡Buenos días! Mi chula hermosa, aviéntame la del pipiripau para la raza del saltito. Ok, perfecto, buenos días.
4: Buenos días, mi chula, que tengas un excelente martesitos. El Zúcuto reportándose.
0: Excelente.
4: En una quinceañera, boda, bautizo, presentación, lo que sea, no deben de faltar los morrillos fastidiosos que nomás te están dando lata y chillando, y las mamás no le hacen caso por andar baile y baile. Y los morrillos a chille y chille.
0: Mi amor, ¿cómo le hacen?
5: ¡Esa puerta!
0: ¿Cómo le hacen, mi amor? Tranquilo, rey. Príncipe. Siéntate, tesoro. Oye, saludos a Nayeli Luna y para Berito, que ya están en sintonía. Gracias, saludotes hasta Gómez Palacio. Qué hermoso, Gracias, preciosas, por estar en sintonía. Y obviamente tuvimos que mandar el himno. ¡El himno! Entonces nos vamos a ir con las rolitas. Tengo pendientes de Caballo Dorado varias, Pero vamos con estas de mis gozaderitos. Mira nomás.

o sea, no era nada de lo que yo dije, ¿va? Que nos están mirando. Ya son las 10 de la mañana con 8 minutos. 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

0: Oiga, no vayan a perder el paso, Vamos todos parejitos, ¿estamos de acuerdo? Que estamos bailando bien todos. Cuando son las 10 de la mañana con 14 minutos, esto se pone sabroso. Porque ya es hora de sacar los prohibidos. Es momento de andar aventando, de andar pisando a todo mundo, porque llega el payaso de rodeo. Hoy nomás, todos con la mano arriba. Solos. Esto está a punto de iniciar, estás en la máquina del tiempo. Canciones que se escuchan, que se bailan, que se cantan en una fiesta. ¡Vámonos!
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0: aquí nos vamos 10 minutotes. 10 minutotes en esta bala. La bala, la bala, la bala.
1: Aplaudiendo todo. ¡Hagan una bulla!
0: ¿Todos van parejitos o qué onda? Dice, oye chula, ya pon una tranqui, ya me cansé.
1: A guardar silencio.
0: Ponemos una de esas de que, ah, es el momento que llega la banda. Ya llegó la banda, ya llegó la banda. Entonces, vamos a sentarnos, un momento y ahorita regresamos.
2: Hola chula, buenos días.
0: Buenos días.
2: Hola, ¿cómo estás?
0: Súper bien.
2: No puedo bailar, chula, ando la manejada. Chula, ponte la de Mu, la vaca. Mu, la vaca. Que tengas un bonito martesito. Saluditos.
0: Saluditos a la Jazz. Un abrazote, otro vale. Dice, vámonos por esos de Guaguacoa, mi chula. Dondola, que se ponga guapetón. Póngase guapo, póngase guapo.
3: Mi chula, felicidades. Hola. Por su programón que está aventando. Oiga.
0: Gracias, gracias.
3: Eso
0: gracias.
3: Me recuerda a mi juventud, mi chula, de ahí de la Estampida. Nomás viera cada fin de semana, viernes, sábado y domingo, ahí en el rodeo de la Estampida, y puras rolones de esas nos aventábamos a bailar. ¡Viera nomás! ¡Ay, chao, chao! Okay. Ahora, una dedicación para la Bubu. La Teriancilla. Y para Lorenita Bernadal, que a ver sale nuestro bebé. Ay. Dice que no, que son 6 meses. Bueno, pues me espero otros 6 meses para conocer lo que va a salir de esta tan hermosa pareja, mi chula hermosa. Saludos a los chicos de las haciendas. Besitos y bendiciones. Chao, chao.
0: ¿Qué hubo? Ahí está, ¿eh? Ahí está el bebé. ¿Qué va a tener, bebé? Me parece perfecto. Oiga, ya llegó la banda. Ya llegó la banda. Dice, chula, hoy no les anda tronando la reversa. Andan muy activos, Simón. Y luego, hoy no ha mandado mensaje de no, te si pone rolas chidas, mi Manuel. No como ese que manda puras de indio. Ándale, ese merito. Oye, pues ya llegó la banda y dicen que ya se pueden sentar un momento para que agarren aire en lo que están estas bonitas melodías. Hoy nomás. ¡Hoy no más!
4: ¡Ánimo, compa Miguelillo! Y ahí le va para su querida madre Catalina Martínez. ¡Hasta el cielo!
0: Vaya preparando los billetes, don Dólar, que ya sé, ya se antojaron las cheves, porque ya llegó la banda. ¡Hoy no más!

La verdad, como siempre, estamos súper emocionados y contentos de ver tanta gente que nos demuestra tanto cariño y tanto amor a los amigos de la banda Recodo. Gracias. Que Dios nuestro Señor los bendiga a todos ustedes y que a nosotros no nos olvide. Vamos a pasarla bien, a divertirnos esta noche. Gracias. Con ustedes, la banda El Recodo, con Don Cruz y Zárraga.

0: empezando la fiesta en esta mañana y siento que va bien, ¿no? Va bien con esas rolitas, ya cantamos, ya bailamos, ya le seguimos ahora sí con las intensas, ¿o qué onda? Cuéntemelo todo. Oye, me mandaron foto de Don Dólar. ¡Ah, loco! El jefe de jefes, el Don Dólar, dueño de media ciudad peluche. Saludotes, Don Dólar. Pero ese ánimo, ¿qué onda, eh? Esa carita tan triste, ¿qué pasó? ¿Qué pasó? Tiene que sonreír, Don Dólar, como si de veras. ¡Mire, mi chula! ¡Cómo me hace feliz! ¡Chao! ¡Ah, írelo! Ahí va. A cante y cante. Mírenlo.
1: Donde de plano se oculta el sol.
0: ¿Qué hubo? ¿Qué hubo? Me encanta, me encantan esos videos, que andan felices, a gusto. Dice, hola, chula, chulito, también la Feria de las Flores, nunca faltan las quinceañeras, a ver si sí, para que de favor la pongas y ya sabes, ¿ok? Aquí andamos puro 103.7, saludos, abrazos y bendiciones, saludotes, gracias. Mi Elizabeth de Lara, que siempre está al pendiente, me encanta también. Y dice, lo regañó su látigo, Doña Patrulla, por eso viene así, no hombre, Don Dólar, ahorita olvídese que tiene mujer. ¿Me puede poner la canción de otra vez? Es un reggaetón viejito, la de Shakira, la de Chantaje, ok. Dice, Don Dólar, ¿querrá mandar unas guamas a la radio? ¡Ay, no! Oigan, es que esas canciones están pegrilosas. Luego me ando sintiendo como la niña de la Rosa de Guadalupe. Quiero una chela, me urge una chela. Quiero unas chelas. Dice, igual de mandilón que su compadre Manny. ¡Ay, no te digo, no te digo!
2: Buenos días, mi chula. ¿Me podrás poner la canción Delirio con Patrulla 81?
0: Ok, claro que sí, me parece excelente. Ira nomás con la cual dice, oye, chula, no andes quemando. Yo no dije nada, yo no dije nada, ustedes solitos se andan quemando. Ira nomás.
3: Hasta mala noche, Zacatecas.
0: Hasta mala noche. ¡Ya basta! ¡Quiero una chela! Unos minutos más y serán ya las 11 de la mañana. Va avanzando esta fiesta, ¿eh? Mira nomás la feriezona.

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11 de la mañana, ya con 5 minutos. Ahí quedaron complacidos con En la Laguna. Ahí está, de Tropicalísimo Apache. Dice Chulita con la balada para Adelina por tus 15 añitos. La de. ¿Cuál es la de Adelina? La de. Si es un vals, ¿no? Ese. ¿O no? A ver, vamos a ver si es cierto. Ah, no. Fíjate nomás. Recibimos con fuerte aplauso en esta mañana a la bella quinceañera.

0: Ya estuvo, ya estuvo. Dice, hola, chula, mándale un beso a Ramón. Ramón, cabeza de aplicador, que anda muy triste y decepcionado. Dile que no se agüite. No te agüites, mijo, no te agüites, hombre. Mi rola, chula. Mándale saludos al buen Cholo, drogadicto, y a Balta, que le gustan los travesaños, de parte de su buen amigo Giovanni. Ya está, perfecto. A ver qué dice acá. De ese lado están las chicas de la menudería.
1: Hola, buenos días, mi chula.
0: Buenos días.
1: Con el vals. Aquí andamos bailando el vals en el patio, aquí en la menudería, mi chula. Al mil contigo. Siempre, mi chula.
0: Te gracias, gracias. Eso, muchas gracias, gracias. Dice, saludos a la belleza de parte de Astrid, de Rayón. Lo amo, al cabeza de pañal. Ay, no, ustedes y sus apodos exóticos, ¿qué dice este?
2: Oye, chula, también en las fiestas no puede faltar el rock and roll, chula, el rock de la cárcel.
0: Ok, dice, ya en las fiestas, la del último, ya se quedan con los más dolidos, una canción de los Tigres o de los Huracanes, es lo que suena ya el último, Simón, de 12 a 1 es lo que vamos a tener, de 12 a 1 ya para cerrar la fiesta, ¿te parece?
3: A ver, ¿quién se queda? Mándale un saludo al maestro Quintero y a Cristian, oiga, que andamos más crudos que el arroz de la recién casada.
4: Un triple ponte a trabajar, a ver si así nos alivianamos.
0: Ok, hola, chula, mándale saludos al Chano, que está enojado porque está trabajando, ¿cómo así?
5: Ponte a trabajar, huevón. Ponte a trabajar, huevón.
0: Buenos días, mi chula, ¿me podrías mandar un saludo para el maestro Manuel de Carpintería Ibáñez y para el arquitecto Luis Miguel Jauregui, que está cumpliendo años? Ándale, tiene nombre artístico y toda la cosa. Hola, chula, te falta una rolita de banda. ¿Cuál será, oye? ¿Cuál será la rolita que nos falta? ¿Será del Recodo? Vámonos de fiesta esta noche. Vámonos de fiesta esta noche. Ah, irá esta. Vámonos con esta rolita. Ya para cerrar.
6: Yo reconozco.
0: Ah, caray. Para ya terminar con
6: que sepa
0: la banda, porque ya se va.
6: No

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0: Ya son las 11 de la mañana con 23 minutos. Espero que haya bailado ese rockcito, ese rock and roll. ¿Qué dice acá de ese lado?
1: Mis Cricienta,
0: hola.
1: Mami por la tarde. Ah, no, por la mañana, chiquita.
0: Todavía.
1: Oye, pues mira, como yo soy de pueblo, pues allá suena la banda y suena el norteño. Y las cumbias y esas pues son entre tandas, ¿verdad? Caballo Dorado, pues entre tandas. Y pues yo voy a abusar de tu confianza, bebé. Como ya tengo días que no te pido rolas, te voy a pedir dos. Y me voy a ir de extremo a extremo. Me voy a pedir la de Santiago Papasquiaro y el corrido de Mazatlán, chiquilla, para acordarnos de aquellos días que andábamos allá de solteronas por las calles de Mazatlán. Te quiero mucho, te mando un fuerte abrazo, un saludo para ti, para todos. Y hay que ir al Oxxo, ¿no, bebé?
0: ¡Vamos!
1: Pero al de Maza.
0: ¡Al de Maza!
1: ¿Jalas o qué?
0: Jalo.
1: Un fuerte abrazo, hermosa.
0: Para que nos cuenten.
1: Te quiero 10, mucho, ojalá y puedas complacerme.
0: 9, 8. ¡Ay, Dios santo, qué aventuras! ¡Qué aventuras! Pero antes tengo mi comis. Obvio te voy a complacer. Obvio. Pero dicen acá, aviéntate un chotis. Mira nomás. Bueno, más. Si lo sabe bailar o mejor

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1: Ya son las 11 de la mañana con 42 minutos en ese martes. Ya es martes, chavos, ya es martes 2 de junio. Y tengo acá una carta, querido diario. Dice, hola, chula, chulisísima, bonito y bendecido día. Mucho, ¿qué? Mucho, qué feos modos. Esa rolita de rock and roll estuvo de millón, amo esa época. Ah, ok, chula. Apenas andamos bajando avión, que andaba en friega con el refrigerio del preescolar de mi sobrino, que hoy andamos de manteles largos con el cumpleaños de mi sobrino. Entonces, póngale las mañanitas gozaderas para mi sobrino Ethan Manuel, que cumple 6 años. Porfa, chula, saludos y bendiciones para todos los gozaderos, en especial para usted. Gracias, Dios la bendiga siempre. Un fuerte abrazo bien apretujado, MMM. Anda, pero si con todo, con ese programazo que está del millón. Gracias por llevarnos a viajar en el tiempo, y qué hermosos tiempos que éramos felices y no nos dábamos cuenta. Corazón de Teja, chula, y así ya la puso en Ipex, con esa bien agarradita del plebe, de a cartoncito y toda la pista de baile. Ay, no más, qué perrota me veré. Ahí está, quedó complacida. Y nos vamos, obviamente, ir a nomás.

0: más gozaderas para Ethan, que el día de hoy está cumpliendo años y dice acá, cáigale al festejo más tarde, chula, será bienvenida y un gusto recibirla. Muchas gracias, gracias, gracias. Hoy hay fiestón, ¿eh? Bien ahí, bien ahí. Hola, chula, buenos días. ¿Me puede poner una canción? La de Ando Bien Pedo con Fuerza Régida. Y un saludo a todos los de Aquiles Cerdán. La estamos escuchando desde el 5 de febrero. Gracias. Saludotes a la gente hermosa de Aquiles Cerdán. Y el 5 de febrero, fíjate nada más. Son de Aquiles, pero la estamos escuchando en el 5. Ok. Chula, buenos días. Saludos para todos los gozaderos. Y para ti, para el Super Javis y Cerrajería Tamayo. Oye, ¿y el Super Javis? ¿Dónde andará? Dice, buen día, excelente turno. Hermosa, chulísima, preciosa. 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Para la vigilancia siempre de fibra. Ok, dice, así andamos, chula. No sé si bailar o barrer. Pues las dos, se puede las dos, se puede, se puede. Se puede, claro que se puede. Buenas noches, mi chula bella. ¿Me puedes mandar un cállese, señora? Dos, ilumínalo, señor. Y 10,555, ponte a trabajar. Para todos los trabajadores del taller MG, taller Semamó, taller WS y Montacargas Express, gracias. Atentamente, el loco de la cuadra, el mariachi loco, Popeye, el marino. Posdata, excelente día del niño. Este siempre tan norteado, a ver qué dice acá.
1: Ponte a trabajar, huevón, ponte a trabajar, huevón, ponte a trabajar, huevón, ponte a trabajar, huevón, ponte a trabajar, huevón.
0: Ahí está.
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3: ¡Cállese, señora!
0: Ahí está, y dice acá, de ese lado, hola, chula. ¿Me puedes poner la de me dejaste abrazada de un poste? Simón que sí, Simón que sí. Ajijo, acá anda, ¿eh? Acá anda el de Cerrajería Tamayo. La de pícame tarántula. Ok, dedicada a las chicas Talento China y Jackie. Ok, perfecto, dice... El Super Javis ha de andar con todo, pero todo no sé. No sé qué. Ok, la de Isla Bonita de Madonna, ¿se podrá? Ay, hijo. Tirene. 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Dice, nunca abren y no contestan. Y ¿qué pasó, ¿Qué pasó? Dice, ¡ay, es mi hermano! Ah, Simón, es el hermano de la Caro, Carolina, de mi vida. Dice, oye, chula, te falta la rabia. Ah, hijo. Ahorita la ponemos. Es más de una vez, ¿va? Vámonos con la rabia, ira nomás. Aprovechen porque ahorita ya de 12 a 1 ya se acabó el merequetengue y ya es la hora de la pisteadera. De 12 a 1 es cuando ya la fiesta ya está bajando su nivel. ¿Por

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2: 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Hagamos un breve paréntesis en el trayecto diario de nuestra vida. Y elevemos al cielo una plegaria como muestra de gratitud.

0: El Señor es mi pastor y nada me faltará. En verdes praderas me hace reposar y hacia fuentes tranquilas me conduce para reponer mis fuerzas. El Señor me guía por el sendero recto. Así, aunque camine por cañadas oscuras, nada temo, porque Él estará conmigo. Su protección y bendiciones me dan seguridad y me guardan de mis adversarios. Su bondad y misericordia me acompañan todos los días de mi vida. Y en la casa del Señor moraré por años sin término.
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Del mediodía con 6 minutos. Entonces, con eso estamos cerrando ya la fiesta. Ahora sí, es el momento de pedir esas rolas tranquilas, esas rolitas donde ya le vas a tomar así alguito. Donde vas a pelear por el centro de mesa, donde ya estás así como ventilador en el 3. Así que volteas para un lado, volteas para el otro. Ahí, en ese momento, dice mi chula, don Dólar, ahí se disparó media res para desayunar. Ni cómo no quererlo. Con los evangelios nos empezó a salir humito de la cabeza. Nos dio sueño. ¡Bajan! ¡Bajan! Buenos días, chula. Puedes poner la del sauce y la palma. Esa le gustaba mucho a mi padre. Fíjate que sí la mandamos. ¿Sí la escuchaste, mijo? ¿O no? O mejor nadota. Dice, ok, chula. Entonces es el momento de sacarlas de primavera. Ándale. Algo así, ya cuando estás ahí a punto de tomar algo, de hacerte tu cubita, ¿ok? Me puedes mandar una canción, el sensei. Ok, perfecto. Entonces nos vamos a ir con la música. Ya vamos a bajar, ¿eh? Vamos a bajar pila. Ya cuando uno está sentadito ahí, nada más. Con su viejo al lado, o su vieja. Viendo cómo está escarchando ese vasito. Se me hizo agua la boca. Vámonos a la música. Yo regreso. Estás en La Gozadera.

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pisteando? ¿Qué onda? ¿Ya andan medio borrosos o qué show? ¿Ya se les anda saliendo el English o qué? ¿O qué? ¿O qué? ¿De qué? Dice Chula, ajas, pónmela de Actos de un Tonto ya de una vez para ir por la caguama. No importa que sea martes, el día de ayer inicié tomando, así que me voy a aventar la gitana. Ok, perfecto. Semana gitana, toma el lunes, toma toda la semana. Ok, pues quién soy yo para detenerle sus buenos gustos. Miren nomás. Pero tiene que gritar, la de hoy lo extraño tanto, tanto. Así con sentimiento. Aunque me digan aquí en la cabina, ¿todo bien, chula? ¿Todo bien en casa?

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1: Estamos a unos minutos de terminar ya este fiestón, así que usted decide con cuál vamos a cerrar como debe de ser en esta fiesta de la máquina del tiempo. Ya empezamos a bailar con muchísimas rolas, hasta mueve la pom, pom, pa, para, abajo, abajo, y hubo banda y toda la cosa, pero ahorita ya estamos en el momento del pachecazo. Hola, chula, excelente tarde, porfa, ponte una rolita de tu viejo, gracias, la que tú gustes, ok, de mi viejo, vámonos pues, vámonos con, mira nomás, sírveme más, por favor, sírveme.

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0: este hermoso programa, esta fiestona que nos armamos bien sabrosa el día de hoy. Gracias a todos los que mandaron su mensaje, a los que estuvieron al pendiente. Y me voy con los últimos mensajitos. Buenas tardes. Me pone un ponte a trabajar para mi mamá que nomás está espantando las moscas. Y la canción y parientes somos de parte del chiquito bello. Ah, hijo. Ok, pues ahí le vas, ponte a trabajar.
1: Ponte a trabajar, huevón.
0: Muchísimas gracias. Gracias a todos los que se comunicaron, que mandaron mensajito, que mandaron audio. Dice, Chulita, ¿puedes poner una rolita perrona? La de No le hago falta. Ok, no le hago falta. De los recoditos, ¿eh? Ok, perfecto, con eso cerramos, muchísimas gracias. Ahorita se queda con la música de la mejor. Y a las 2 de la tarde, Manuel Aguilar con la hora de los triunfadores. Muchísimas gracias, soy La Chula. Nos escuchamos el día de mañana, 9 de la mañana. Tenemos una cita, con la tercia de Haces. ¡Ay, Diosito! ¡Ya me dio sed de la fea! ¿Qué culpa tiene el martes, va? ¡Cámara! Sí.

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1: ¡Ale! ¡Buenas, buenas, buenas, buenas, buenas, buenas! ¡Buenas tardes, Durango! ¿Cómo están, oigan? ¡Qué gusto, qué placer saludarlos! Oye, ¿y mi ratón? ¿Dónde quedó mi ratón? La chula se lo llevó el ratón. ¡Ay, santo niño! Dejen, busco mi ratón. Espérenme, espérenme, camarada, camarada. No puedo poner nada porque... Acá está, deja que la chula lo desconecta porque ya trae su propio ratón. Es medio, medio especialona la chula, no le gusta el ratón que tiene aquí la empresa. Y ella se trae su propio ratón. ¡Ay, ahora! ¡Ay, Diosito santo! Oigan, ¿qué onda? ¿Qué onda? ¿Qué andan haciendo en este maravilloso y espectacular? En este maravilloso y espectacular martesito, martes sabroso, martes 2 de junio. ¿Qué onda? ¿Qué onda? ¿Qué rollo? ¿Qué plan?

haciendo, ¿eh? ¿Qué andan haciendo en este maravilloso y espectacular martes? Ya son las 2 de la tarde con 7 minutos. Las 2 de la tarde con 7 minutos.

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0: Oigan, ¿cómo están? Qué gusto, qué placer saludarlos ya. En este maravilloso martes. Martes 2 de junio. Aquí andamos a la orden, ¿eh?
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0: A ver, vamos a ver quién anda por acá ya. ¿Quién ya está en sintonía a través de nuestras redes sociales, ¿eh? Nuestras redes sociales. 618-233-2010. 618-233-2010. A ver, espérame un poquito. Ahí va, ¿eh? Ahí va. Hola, buenas tardes.
2: Hola, Manuelito. ¿Me pone la canción de la fe norteña, la de cómo estás, por favor?
0: Ajá.
2: Gracias, que tengo un excelente martes.
0: Igualmente para usted, igualmente para usted. ¿Y cómo estás? ¿Me extrañas como yo te extraño? A ver, deja, buscamos. Mi teléfono por acá ya está, ya lo tengo aquí en mis manos, ya lo tengo aquí en mis manos, mi teléfono para que me marque, para que me diga pues lo que usted guste, mande y desee, ¿verdad? Ahí en la llamadita, aquí andamos a la orden, ¿eh? Aquí andamos a la orden, pa'l desorden, 618-233-2010, 618-233-2010, ¿verdad? Así mero, así merengues, a ver, ahí está. Hola, buenas tardes.
3: Buenas tardes, Manuel, ¿cómo
0: ¿Qué
3: está?
0: ¿Qué onda? ¿Cómo está?
3: Bien, ¿y tú, Manuel?
0: Aquí andamos a la orden.
3: ¿Pal desorden?
0: Pal desorden, como debe de ser.
3: Vámonos a las
0: caguamas. Vámonos, ya estuviéramos a la orden.
3: Ya estuviéramos miándolas.
0: Ya estuviéramos miandótalas, la neta.
3: ¿Cómo está, Manuel?
0: Bendito Dios, muy bien. ¿Usted qué onda?
3: Pues aquí echando vueltas, como un trompo, a la vuelta y vuelta.
0: Como debe de ser, la neta, ¿eh? La neta. Es. ¿Qué andan haciendo?
3: Me complacieras con una canción, Manuel.
0: Ok. ¿Cuál quiere?
3: Es bonita, con vencedorzote.
0: Es bonita, lo sé. Ok, ya está. Muy bien. Con saludos para Kelvin.
3: Y ponles un ponte a trabajar a todos los torres de la loma.
0: Ay, qué a gusto, qué a gusto, la neta.
3: Pues nomás están rascando la panzota ahorita.
0: No se avivó la nadota esos viejos, ¿verdad?
3: No se avivó la nada, nada,
4: ponte
3: nada,
4: ponte a trabajar,
3: nada.
4: Huevón. Ponte a trabajar, huevón.
0: Ahí está, tres ponte a trabajar, huevón, para esos viejos, mi amigo.
3: Ándale, pues, Manuel, muchas gracias. Cuídate mucho, hasta mañana.
0: Me da mucho gusto que esté en sintonía. Le mando un saludote, ya se la sabe, ¿eh? Aquí andamos a la orden.
3: Ándele pues, Manuel, hasta mañana.
0: Hasta mañana, cuídese, buena tarde, bye. Oigan, ahí está ya la raza reportándose de los torres de la Loma de Prajeri. Saludotes, con todo el gusto del mundo. Así que vámonos de una vez a la música. De una vez a la música. ¿Qué hubo? ¡Es el vencedorzote! Se llama Es Bonita. De esta manera estamos iniciando y estamos arrancando la hora de los triunfadores. Buenas tardes.

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9: Jale, Manuel. ¿Cómo andamos, mi Manuel? A ver si me pones una rolita de los Ávila. La de tarde o temprano, por favor, mi Manuel. Ahí nomás para escucharla.

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1: Ya andamos, Manuel, te las pones. ¿Cómo estás? Bonito martes. Me pones la canción de Baraja de Oro y dos ponte a trabajar huevón para mi papá, por favor.
2: Ponte a trabajar,
1: para huevón. Mi papá Andrés.
2: Ponte a trabajar, huevón.

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1: ¿Qué onda, Manuel? Oye, para pedirte una canción, una, la de Todo lo fue de Lenny Ramírez. Hay saludos para el plan de Ayala.

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4: Oye, ¿qué? Espérate, dame chance, llame chance, la neta. ¿Qué onda? ¿Qué rollo? ¿Qué plan? ¿Qué andan haciendo en este maravilloso y espectacular? Hoy es que martes, Simón. ¿Qué? Oye, ¿qué, Manuel? Me andaba cayéndote. A ver, ya complací ahí a unas rolitas que me pidieron. Dice, saludos para el abuelo Pedrín, saludos para Pedrín con todo el gusto del mundo.

0: Dice, ¿qué onda, Manuel? Buenas tardes, excelente día, excelente martes, mi Manuel. Solo para un comentario sin afán de ofender. Pero el fundillo no va con tu actitud, mi Manuel. Mejor pon uno más movido que refleje tu buena actitud y tu carisma. Muy bien, lo voy a cambiar, ¿eh? Lo voy a cambiar. Ya quedamos, ya estamos, hablaos y apalabraos. Dice, saludos para la belleza de parte de Astrid de Rayón, que lo amo al cabeza de pañal. Ay, cómo son gachos. Ya está, dice, buenas tardes, hermoso Manolito, me puedes mandar saludos a la familia Calleros del 15 de octubre con la canción de la fe norteña, la de cómo estás, porfa, mi meni, saludotes. Ya está, ya los complacimos ahí con todo el gusto del mundo. Dice, muchas gracias por conocer, Manolito, eso es todo, gracias, gracias a usted. Gracias a usted, mi Lupita Sale, y arriba San José del Molino. Les mando un saludote con todo el gusto del mundo. También ya complacimos por ahí a Maricruz Montelongo también. Oye, saludos para mi Esther, saludos para mi Esther y gorditas Esther. Les mando un saludote con todo el gusto del mundo, a estas preciosas. Y asisto también bien trabajadores.
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0: Dice por acá, Meño, buenas tardes, un fuerte abrazo y saludos al hijo predilecto del Pilar. Saludos al biónico con la mujer que me quiere, ok, de Leandro Ríos, ya está. La mujer que me quiere. Oigan, esa de 1, 2, 3 por ti, nadie me la pidió, ¿verdad? Porque qué tal que si la puse en programación y yo la quité. Porque la chula se quedó ahorita en programación un ratillo.
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0: Porque yo fui por las gorditas. Y fui con mi Esterina. Con mi Esterina. Que yo como quiero a Esther, la neta. Es una señora bien a todo dar. Bien a todo dar. Dice, hola, buenas tardes. ¿Me puedes poner la canción de Me Gustas de Joan Sebastián para la raza de Morelos? Ya está, con todo el gusto del mundo. Saludos a toda la raza de Morelos. A ver... Me gusta amanecer pensando que me quieres. Ok, ya está. Entonces vamos a escuchar esas rolitas que me están pidiendo con todo el gusto del mundo. 618-233-2010. Es Leandro Ríos, aquí nomás, en La Mejor.

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1: Bienvenidos en Cabina con Laura. Y es un placer estar juntos con ustedes. Esta es su familia de siempre, que los acompaña de 3 a 4 de la tarde.
2: Sí.
1: Con la mejor información de espectáculos, con los mejores boletos, con todo lo que nos sobra. Conejo, ¿cómo estás?
2: Mi querida Laura G, bienvenidos a toda la gente que está conectado con nosotros a través de la mejor FM en toda la República Mexicana. Mira, ya con los preparativos, afinando detalles para el día jueves 4 de junio, el Juego de las Estrellas de Belgela, ¿eh?
1: Oigan, ¿saben qué? Miren, hay que tomar precauciones, hay que llegar temprano, tenemos un gran programa para ustedes. Vamos a transmitir en cabina con Laura G completamente en vivo desde el lugar de los hechos. Pero también, pues obviamente váyanse con la familia, todos los que les estuvimos regalando boletos, Conejo. ¿Tenemos boletos o ya no hay más, Conejo?
2: ¡Ya no hay boletos! ¡Ya no hay boletos! El día de hoy ya no tendremos boletos para el Juego de las Estrellas y Belgel. Eso se terminó, damas y caballeros, así que nos vemos el próximo 4 de junio allá en el Estadio Ciudad de los Deportes. ¿Ya tienen los tuyos, verdad, Lau?
1: Yo ya tengo los míos y
2: ya está. Llega temprano, entonces.
1: Llego temprano. Es más, me guardé unos boletitos para dárselos a los que les falten. Pero luego les voy a decir, me guardé unos para mañana.
2: Ah,
1: me
2: ¿sí?
1: guardé unos. Bien poquitos, Conejo, porque luego yo sé que la gente dice, ¿cómo? A mí no me tocó. Y aquí está Laura, que les da con mucho gusto. Oigan, tenemos un gran programa. Nuestra querida Rosa Concha, mire, les voy a contar el chisme. Resulta que no está. Hay muchas movilizaciones de pues que están sucediendo en la Ciudad de México, manifestantes, hay algunos que están pues obviamente dañando las esculturas alusivas a la Copa Mundial del Fútbol instaladas sobre Paseo de la Reforma, hay otros que están haciendo un desmadre. Y Rosa
2: literal
1: Concha,
2: está
1: en pocas palabras,
2: en el desmaice.
1: Exacto, y mi querida Rosa Concha pues no ha alcanzado a llegar. De hecho, nos vamos a reportar con ella. Queremos saber
2: el reporte vial.
1: El reporte vial de la Rosa Concha que tenemos. Pero si van a ir por Paseo de la Reforma, tienen que tener mucho cuidado. En lo que nos enlazamos, tenemos nuestras palabras prohibidas, Conejo.
2: Tenemos la frase escondida, más bien, y más adelante las palabras prohibidas, porque en la frase escondida tenemos una mesa VIP para el gruperísimo el 6 de junio en el Rodeo Texcoco. Recuerden que la mesa VIP es para 4 personas, incluye botella e incluye la fotografía con el artista. Así que la primera palabra de la frase escondida es ¡arriba! ¡Arriba!
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1: Ahí está, mesa VIP para el gruperismo este 6 de junio en el Rodo Texcoco. Y ya tenemos a Rosa Concha. ¡Comadre! No, que usted es muy rica y famosa.
2: Que su helicóptero y no sé qué tanta cosa.
1: Que su helicóptero y que me cuenta el reporte vial en este momento.
3: El helicóptero se me averió de las balatas, entonces traté de llegar por automóvil a
2: señora,
3: a casa MBS.
2: Los helicópteros no tienen balatas.
3: Ah, caray, entonces era la suspensión.
2: No, señora, tampoco tienen suspensión, ¿de qué está hablando?
3: No, entonces yo creo que viene siendo los frenos, el freno de mano, se me anuló el freno de mano.
1: Oiga, comadre, ¿qué pasa? ¿Hay manifestación de los trabajadores?
3: Hay unas manifestaciones en la Ciudad de México tremenda. No hay manera de moverse en toda la ciudad. Está totalmente paralizada. Según estaba leyendo, el Zócalo capitalino ya pues fue resguardado para que no pasen. Y bueno, pues yo aquí echando tiros porque no voy a alcanzar a llegar. Miren nada más los claxon cuando se viene. No hay manera de que salgamos, de que nos movamos siquiera una cuadra para ningún lado.
2: ¿Por dónde anda?
3: No, si te dijera, en la Condesa.
2: No, afuera de su casa, señora, se acaba de subir al taxi.
1: Oye, no, yo no, Y usted no vive ahí, usted vive en París, acuérdese.
3: Yo vivo en París, no chinguen, pero una cosa tremenda, de verdad, yo creo que estos días yo sí hago el llamado a la ciudadanía, a mi ciudadanía, a mis mexicanos que votaron por el partido de la pantufla mojada, a que caminemos, solamente de alguna otra forma no va a ser posible llegar a nuestros lugares en estos días de tráfico, querida, y harto chisme que llevaba.
1: Hay mucho tráfico, querida comadre, usted relájese, por favor, así como usted, muchas personas en la Ciudad de México están viviendo exactamente lo mismo. Le mandamos un abrazo y escúchenos, porque vamos a hablar de usted. Y más allá de quejarse, de decir el tráfico, recordemos que todas estas manifestaciones están buscando algo, y saben que nosotros no nos corresponde decir, ¡ay, mira lo que está pasando, no me dejan pasar, no me di el coche, bla, bla, bla! Recuerden, ellos están buscando mejores condiciones condiciones laborales, incremento salarial, descuentos salariales a trabajadores, muchas cosas que por eso se reúnen.
2: Tienen derecho a manifestarse, claro.
1: Tenemos derecho a manifestarnos como buenos mexicanos y obviamente la forma de presionar es... pues el tráfico, conejo. Pero vámonos al chismerío porque este programa no es de noticias. Para eso está MBS Radio. Nosotros tenemos el chismelaca que nos gusta.
2: Ahí le va. Mientras unos están peleándose en el tráfico por la manifestación de los maestros, ¿qué crees? El romanticismo, el amor y eso que brilla mucho a través de las redes sociales. Mi querida Ángela Aguilar compartió el día de ayer por la noche un mensaje con un recuento de videos de lo que vivió en la Plaza de Toros el pasado viernes con su esposo Cristian Odal en este gran concierto de más de 3 horas de concierto. Ahí te va. Lo que puso fue lo siguiente. Ay, estar juntos en el escenario siempre es algo especial, pero sentirlos ahí acompañando con tanto amor y respeto lo hizo todavía más bonito. Gracias por estar para él, por recibirnos con cariño y por recordarnos que la música siempre será nuestro refugio. Los quiero mucho.
1: ¿Sabes una cosa, conejo? Yo lo dije ayer y lo repito. Muchas veces el hate te hace más grande. Si usted no le gusta Ángela Aguilar, pues nada más ignórela. O sea,
2: sí, déjela de seguir.
1: ¿Qué tanto? Claro, a mí me impacta las personas que se ensañan con alguien y ahí están, dale, dale, dale. Pónganse a limpiar la cocina, es más, hoy me tardé 6 horas en limpiar mi casa. Así de sencillo, no tenía tiempo ni de meterme a las redes sociales. ¿Cómo la ves,
2: Juanito? Oye, pero aparte, ahí te va, porque bueno, eso por un lado de este romance que sabemos perfectamente que se aman, que no hay separación, que no hay distanciamiento, ni mucho menos. Gustavo Adolfo Infante hace unas horas acaba de confirmar el distanciamiento entre Cristian Nodal y sus papás. Algo que yo creo que pues es completamente falso. No he escuchado lo que dice Gustavo Adolfo Infante, pero lo puedo poner aquí para que lo escuchemos todos por primera vez.
1: Ahí
2: te va,
1: ahí
2: te va. Ahí te va, ahí te va. Ay, ay, aquí está, aquí está, aquí está.
4: Que el gran Cristian Nodal, 40 mil personas en la Plaza de Toros de México, eso ya todo lo dijo, todo el mundo lo dijo, que estuvo Ángela Aguilar, que padrísimo, eso ya todo el mundo lo dijo.
2: ¿Qué más?
4: Pero que pocos han dicho, o más bien nadie ha dicho, es dónde estaba Jaime González, papá de Nodal, dónde estaba Cristi Nodal, mamá.
1: ¿Dónde
4: de
1: estaban,
4: Nodal?
1: Conejo? Tú los conoces, estaban. ¿Dónde estaban?
4: O sea, por más que ya vi todos los videos de todos los camarógrafos, de todos los medios, de todos los...
2: Ok, ahí está.
1: ¿Dónde estaba, conejo? Tú estuviste ahí en primera fila.
2: El señor dice que porque no lo vio en los videos, porque por supuesto que no estuvo presente en este concierto de Cristian Nodal.
1: ¿Pero tú sí los viste?
2: Yo sí vi al señor Jaime, sí andaba ahí el señor Jaime.
1: Me estás confirmando, conejo. Sí. Tú, mire, yo os voy a decir una cosa, nosotros tuvimos la experiencia de la mejor, o sea, se tomaron algunos fanáticos...
2: Y estábamos en el backstage.
1: Y estaban en el backstage. Conejo. Javier el Conejo. ¿Cómo te apellidas, conejo?
2: Gómez.
1: Javier Gómez, alias el Conejo. ¿Tú viste al padre de Cristian Nodal?
2: Yo lo vi.
1: ¿Estás desmintiendo a Gustavo Adolfo Infante?
2: Sí, sí. ¿Sabes por qué? Porque justo como lo menciona el señor a través de sus redes sociales, está diciendo que en ningún video vio que estuviera Cristian Nodal y su señor padre Jaime. Entonces... pues no, o sea, ¿qué tiene que ver con los videos, no? O sea, si no lo vieron ahí en los videos, a lo mejor no los enfocaron, no sé. Pero su papá es parte importante de este gran proyecto. No hay ruptura entre la familia.
1: Si
2: no hay
1: ruptura. Si tú lo dices, yo te creo.
2: No, no hay ruptura. No se crean de chismes, oye, qué bárbaro, qué feo.
1: Para eso estamos nosotros, porque nosotros tenemos acceso a todos estos artistas. Oigan, Bizarrap, ¿saben qué? También se va a sumar a Toy Story 5 como Bad Bunny. Así es, hay muchos que están utilizando pues su imagen, su voz, y se van a sumar a esta nueva entrega de Toy Story. God. Bad Bunny ya lo había dicho.
2: ¿Ah, sí?
1: Ahora Bizarrap va a ser pues una sorpresa, va a ser...

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1: Estamos de regreso en cabina con Laura. Ya acabamos de escuchar a Firme, que estuvo con nosotros. 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
2: Gracias, mi querida Laura G, por la información. Y ahora sí, nos vamos con otra palabra más de la frase escondida. Apúntele bien en la servilleta, en la hoja, en la mesa, en la pared. La siguiente palabra de la frase escondida para la mesa VIP, para el gruperísimo en Rodeo Texcoco es... ¡Arriba! ¡Arriba!
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1: ¡Arriba! ¡Arriba! ¡Arriba! ¡Arriba! Los corazones. Conejo, yo estoy emocionada. A ver, cuéntame. Cuéntame más del Juego de las Estrellas, porque tú estás detrás de esta organización justo con nuestro, pues, jefazazazo. A ver, los artistas pidieron algo, Conejo.
2: Mira, yo no solo sé. Lo que te puedo decir, que nadie sabe, nadie supo, es que hay un artista sorpresa.
1: No me digas eso, Conejo.
2: Es correcto, pero no te puedo decir más. O sea, no me sabes. Y va a jugar. Y va a cantar. Se va a echar el palomazo.
1: Recuerden llegar temprano. ¿A qué hora se abren las puertas, Conejo?
2: A las 5 de la tarde se abren las puertas. 5 de la tarde se abren las puertas del Estadio Ciudad de los Deportes para que vaya y viva la emoción del fútbol con toda la familia en esto que es el Juego de las Estrellas y Belgelau.
1: Ahora, vamos a especular, porque nosotros somos bien especulones y nos encanta.
2: ¿Qué?
1: ¿Qué artista podría ser? ¿Qué artista sorpresa podría acompañarnos el próximo jueves? A ver, ¿hombre o mujer? Nada más dame una pista.
2: Y ser humano.
1: Es un ser humano.
2: Claro.
1: Yo digo que el artista que nos va a acompañar es Edwin Cass.
2: Edwin Cass,
1: yo
2: ¿será?
1: Siento que Edwin Cass va a estar por ahí. A ver, tú no puedes decir porque sí sabes, pero nuestro público nos puede especular con nosotros. Tenemos nuestras líneas telefónicas 55-52-630-977. Hola.
2: Bueno,
1: que nos llamen. A ver si nos acercamos, Conejo. Frío caliente. Hola.
3: Hola, hola.
1: ¿Quién habla?

0: Rosa.
1: Oh, ay, qué bueno que viniste, Rosa, porque la otra se quedó atorada en el baño. Rosa.
2: Sabe bien rico tu pan y tus donitas y esas cosas, ¿eh?
1: Oye, Rosa, ¿qué artista tú crees que sea el artista sorpresa este próximo jueves?
0: Ay, no tengo ni idea, pero...
1: ¿Quién te gustaría?
0: No, pues si es alguien que me guste, pues Grupo Firme.
2: Ay, ¿vale? Ok.
1: Danos una pista, conejo. ¿Nos estamos acercando o nos estamos alejando, ¿eh?
2: No lo sé. Siguiente llamada. 55,
1: no, no,
2: 52.
1: No. Ella, ah, sí, ella se queda con nosotros. Sí, y entra a la ruleta del boleto en primera clase, como siempre.
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2: Tenemos boletos para dinosaurios animatrónicos en el Parque Naucali. ¿Los quieres? Está padrísimo, ¿eh? Te lo recomiendo 100%. Es familiar.
1: También tenemos boleto doble para el concierto Gruperísimo con Liberación, Brindis por Siempre y Samurai el 6 de junio en el Rodeo Texcoco.
2: Y acceso doble para el concierto de Omar Camacho y Lucky Brown el 20 de junio en el Centro de Convenciones Tlaltelolco.
1: A ver, ¿a dónde te mandamos? Cuéntamelo, por favor.
0: ¿Ya no alcancé para el Juego de las Estrellas?
2: ¡No! ¡Ya no hay para el Juego de las Estrellas,
0: para
2: hermosa!
0: ¡Para Omar Camacho! ¡Para Omar Camacho!
2: ¡Ra, ra, ra! ¡Claro que sí! ¿Con quién te vas a ir?
0: ¿Me podrían regalar 4 para llevar a mis pequeños?
2: Sí, por supuesto, por favor, llévatelos y que disfruten, ¿ok?
0: Gracias.
2: A ti por existir, hermosa, te mandamos un beso.
1: Bye. Vámonos, otra llamada, 5552-630-977, hola. Gracias.
2: La que sigue.
1: Hola. Se fue, hola, hola.
2: Bueno.
4: Hola.
2: Ahí está, Lau.
1: Ahí está, hola.
4: Hola, ¿cómo están?
1: Bien, ¿y tú?
4: Muy bien también, aquí escuchándolos como siempre.
1: ¡Ay, qué hermoso! ¿Cómo te llamas?
4: Alma.
1: Oye, Alma, ¿a dónde te mandamos, Alma? ¿A Brindis, al show de dinosaurios animatrónicos, al concierto
4: de... Al show de dinosaurios.
1: Te vas a ir con tus hijos, ¿verdad?
4: Sí.
1: ¿Cuántas criaturas tienes?
4: Tengo 2.
1: Tienes 2, pues tienes tus pases para que vayas a ver a los dinosaurios animatrónicos en el Parque Naucali. Te mando beso.
2: Ay, una
1: qué
2: más.
1: Bonito, conejo. Contribuir a la familia, claro. A los planes, los fines de semana. Aquí encuentran sus boletos. Vas, Cone.
2: Hola, buenas tardes. ¿Quién habla?
5: Hola, buenas tardes. Habla Alfonso.
2: Alfonso, mi querido Poncho, ¿en dónde andas?
5: Acá en Joaquín Escalde, trabajando un rato.
2: ¿En qué trabajas, compadre?
5: Somos comerciantes.
2: Oh, muy bien. Oye, ¿y para qué quieres boletos?
5: Para el Parque Naucali.
2: Con los dinosaurios animatrónicos. Muy bien. ¿Cuántos ocupas, compadre?
5: 4, por favor.
2: 4 son tuyos. Felicidades. Pero antes, dedica una canción en De Mí para Ti.
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1: A ver. ¿Qué canción vas a poner en este bonito martes 2 de junio, arrancando el mes de mi cumpleaños? Ayer fueron los 6 años de la mejor y este mes, el 28 de junio, cumplo años. Oh. 30 primaveras, nada más para que vean. Ándele.
2: 30 y siempre.
1: 30 y siempre. ¿Cuál te pongo?
2: ¡Hermoso!
1: Esa no la tengo. ¡Hermostro!
2: ¡Hermostro! A ver, una más si tiene oportunidad de ganarse boletos, ¿te parece?
1: Me gusta, conejito. Hola, 5552-630-977. Oigan, en las palabras prohibidas, nomás para que se vayan calentando, para que se vayan animando, tenemos boletos. Además, también en nuestra frase escondida, mesa VIP para Gruperísimo este 6 de junio en el Rodeo Texcoco. Hola.
6: Hola, buenas tardes.
1: ¿Quién habla?
6: Habla Arturo.
2: ¿Quién? Arturo.
1: Arturo. ¿A dónde te mandamos primero y qué canción vas a querer que pongamos?
6: Pues mira, si me puedes mandar a ver Omar Camacho, estaría excelente.
2: Claro, por supuesto, son tuyos los boletos. ¿Y qué canción quieres dedicar?
7: Oh my God.
6: Pues mira, ¿podrías ponerme una de Grupo Firme?
2: ¿Cuál?
1: La que quieras. Es la hora de Grupo Firme, de hecho. Hoy hemos hablado de puro Grupo Firme. En tu perra vida, andamos dolidos, andamos enamorados,
2: enfiestados,
1: como quieras.
6: Andamos Grupo enamorados, Firme. Andamos enamorados y más por escuchar a Laura allí.
1: Oh, te mando besos.
2: El amor de mi vida, te ponemos, ¿va?
6: Perfecto, te lo agradezco, gracias, un saludo.
2: Dedícaselo a Laura
1: allí. Ándale, dedícame lo que es mi cumpleaños el 28.
6: Laura allí, dedico esta canción con todo mi amor.
1: Te mando muchos besos. Que Grupo Firme va a estar en Monterrey a finales de este mes y en Ciudad de México en julio. Dos fechas y tendremos boletos.
2: Aquí nomás en La Mejor. Quédate en cabina con Laura G.

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1: Estamos de regreso. 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
2: Y ahora sí, nos vamos con otra palabra más de la frase escondida. Apúntele bien.
1: Échala.
2: Siguiente palabra es... Juntos, no, es las. Las.
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1: Está en juego una mesa VIP para Gruperísimo el 6 de junio. Y ahora, conejito, vámonos a la Adivina Quién, ¿te parece?
2: Me parece perfecto. Adivina Quién y te llevas pase doble para el Consejo Mundial de Lucha Libre.
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1: A ver, conejo, tienen que ponerse bien buzos, bien buzos.
2: Ok, la primera pista es mi tocayo de apodo. Es la primera pista, es mi tocayo de apodo.
1: Tuvo una aparición especial en una caricatura de Disney.
2: Ok.
1: Ah, esa no te la sabías, ¿verdad?
2: Ok, la tercera...
1: Se hizo en el Cruz Azul, podríamos decirlo.
2: Ok, ya, ahí está, listo.
1: Se hizo en el Cruz Azul, es arquero, se llama como mi compañero. ¿De quién estamos hablando? Usted sí, sí lo sabe. Sí, este, en el Adivina Quién, porque queremos que se vayan a la lucha con su familia. Pero como andamos bien futboleros, queremos que nos diga de quién estamos hablando. 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
2: Y ahora sí, nos vamos a la pausa comercial. Regresamos. 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
1: Estamos de regreso en cabina con Laura G, Conejito.
2: Es correcto, continuamos, damas y caballeros. Pero atención, antes de la información importante, recuerden que tenemos el Adivina Quién. Dimos tres pistas y usted se puede llevar boleto para ir a ver el Consejo Mundial de Lucha Libre. ¿Estás lista, Lau?
1: Así es, a ver, tú diste la primera.
2: La primera pista es mi tocayo de apodo. Es mi tocayo de apodo.
1: Es tu tocayo de apoyo. La número dos, yo dije que había hecho una participación especial. Ajá. En una película de Disney.
2: Ajá, y la última fue que se hizo en el Cruz Azul.
1: Ajá, ¿quién es, Conejo?
2: No sé, que nos diga el público. Hola.
3: Hola.
2: ¿Quién habla?
3: Ivonne.
2: ¿Qué pasó, Ivoncita? ¿Cómo estás?
3: Bien, gracias, ¿a ustedes?
2: Bien, también. Oye, adivina quién. ¿Quién es el personaje del día de hoy?
3: Es Oscar Pérez el Conejo.
2: Oscar Pérez el Conejo, la respuesta es...
1: ¡correcta! Mira tu tocayo, pues es que casi casi lo decimos, Conejo.
2: Es que casi casi se dijo. ¿Cuál fue la pista que te acercó a adivinarlo?
1: Pues que es tu tocayo.
3: Es que la tocayo del Conejo.
2: ¡Ah, muy bien! ¡Felicidades! ¿Tienes pase doble, ok?
3: Gracias. ¿Me puedes regalar para ir con mi familia?
2: Cuatro boletos, dale, por favor, mi querida Liz. Ahí está, para que te vayas al Consejo Mundial de Lucha Libre.
1: ¡Felicidades! 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
2: ¡Gracias! Oigan, y atención, estamos platicando de que el tráfico en la Ciudad de México está muy pesado, es muy caótico el día de hoy. Si no tiene que salir, no salga realmente. Si puede utilizar la bicicleta, utilícela. Si puede irse a pie, haz ejercicio, hágalo. Pero nuestras queridas invitadas del día de hoy, que eran las candetálicas, no pudieron llegar justo por el tráfico, pero tenemos una discusión. Culpa de ella, ¿los escuchamos?
1: A ver, ¿queremos escucharlas?
4: Hey, gente de la mejor
5: 97.7.
4: Aquí estamos, Candela
5: y Metálica,
4: las Candetálicas, Amazonas del Consejo Mundial de Lucha Libre.
5: Y queremos decirles que ya vamos en camino, solo que hay un poquito de tráfico, pero no se desesperen.
4: Aguanten, aguanten, ahorita nos hablamos.
1: A ver, si ustedes no saben qué está pasando, pues obviamente hay muchas manifestaciones. Les dijimos al inicio del programa, Rosa Concha tampoco alcanzó a estar con nosotros. Si tienen que salir de casa, tomen sus precauciones, Conejo. Sobre todo por si quieren o tienen que llegar temprano.
2: A un compromiso.
1: Esto está hasta el Zócalo, en Paseo Reforma y hay disturbios y mucho más. Es un martes complicado. Tranquilos y escuchen la mejor FM, que nosotros los apapachamos con buena música. Así de sencillo, ¿no?
2: Es correcto. Oigan, pero vamos a jugar. Para que usted se desestrese si está en el tráfico, márquenos, que esto se le va a hacer bien divertido porque son las palabras prohibidas.
0: No, no debes decir sí. No digas no. No repitas la misma respuesta. Si te quedas callado, pierdes. 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
1: A ver, atención, y se los digo desde todo mi corazón. Yo les voy a regalar un boleto doble para el Juego de las Estrellas. Pero esto es de mi bolso.
2: Ah, sí,
1: de
2: ojo,
1: mi bolsillo.
2: Es doble.
1: Es doble. Y es de mi bolsillo. Yo los tengo para ustedes. Y va a ser, obviamente, las palabras prohibidas. No puedes decir sí, no puedes decir no. No te puedes quedar callado todo esto en 97.7 segundos. ¿Tenemos llamada?
2: Hola.
3: Hola.
1: Hola.
2: ¿Quién habla?
6: Raúl.
2: Raúl, ¿estás listo para participar?
6: Claro.
2: Entonces, comenzamos. Raúl, ¿nos escuchas bien?
6: Sí, no sé.
1: Ay, no, ¿cómo que no sé?
2: No puede ser, aparte dijo, sí, no sé. Ay, Raúl, qué tierno, hijo. Eres la persona que más rápido ha perdido.
1: Así de sencillo, es más, tienes el récord del más rápido perdiste. Vámonos a otra llamada. Hola.
6: Hola, hola.
1: ¿Quién habla?
7: Hola, hola, bueno.
2: ¿Quién habla? ¿Quién habla?
7: Antonio.
2: ¿Qué pasó, Toñito? ¿Estás listo para participar?
7: Bueno.
2: Antonio, ¿nos escuchas? No, creo que no. No, creo que no nos escucha. Híjole, mano. Otra llamada.
1: Es la llamada. Otra. 5552-630977.
2: Hay tráfico en las líneas también.
1: También, conejito. Es día complicado.
2: Hola.
8: Hola, buenas tardes.
2: ¿Quién habla?
8: Yo me llamo Ángel.
2: ¿Qué pasó? Yo me llamo Ángel. ¿Qué andas haciendo, carnalito, para participar?
8: Pues estoy aquí en el metro esperando unas cosas.
2: Ok, entonces jugamos.
8: Claro.
2: A la de una, a la de dos.
1: A la de dos, pero no digas claro.
2: Y a la de tres. Sí te sabes las reglas, ¿verdad?
8: Por supuesto.
1: ¿Te gustaría estar con nosotros en primera fila?
8: Afirmativo.
2: ¿Estás en el metro esperando algo?
8: Negativo.
1: ¿Comerías una fruta?
8: Podría ser.
2: ¿Te ganó el tráfico?
8: Más o menos.
1: ¿Quieres bailar?
8: Negativo.
2: Ya habías dicho negativo.
1: Anda nervioso, conejito. Anda nervioso. No
2: está
1: se la llevo.
2: Está nervioso. Está nervioso.
1: ¿Nos vamos a ir con una más o nos vamos de una vez con música?
2: No, otra canción. Sí, porque hemos escuchado varias. Otra canción de una vez.
1: Ándale, bueno, vamos.
2: Te pongo
1: con
2: la Treviñosa. Las bendiciones. Ay, Dios.
1: Estás en cabina con Laura G. Oigan,
2: está rara
1: tengan
2: esa
1: paciencia.
2: Canción.
1: Tengan paciencia este día. Mucha manifestación, mucho tráfico, pero aquí estamos en la mejor.
2: Aquí nomás.

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1: Estamos de regreso en cabina con Laura G. Recuerden, entra un nuevo jugador. 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
2: Vámonos con la última. Última palabra de la frase escondida. Oh, Tricky Trácatelas. Atención, atención, porque es... Señores. Señores,
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1: Ya las dimos todas, solo estamos esperando que usted nos marque, nos cuente, nos eche el chisme y nos diga la frase completa. ¿Por qué? Porque hay una mesa VIP para Gruperísimo este 6 de junio en el Rodeo Texcoco. Ahí está la llamada. Hola.
3: Hola, buenas tardes.
1: ¿Cómo estás? ¿Cómo te llamas?
3: Feliz cumpleaños, Laura G. Mario.
1: No, hombre, yo todavía falta mucho, falta a finales del mes, pero de una vez, Mario.
3: Claro,
1: ayer cumplió,
3: sí,
1: años, porque... la mejor, 6 años la mejor.
3: Felicidades.
1: Mario.
2: Ah, gracias.
1: Gracias, Mario. Oye, ¿te agarró la manifestación o no? ¿Tú te salvaste?
3: Estuvo complicado, la verdad, sí.
1: ¿Sí? ¿Estás nervioso, Mario?
2: Sí, se escucha.
3: Muy nervioso, la verdad, sí.
1: Venga, Mario, de una vez, acabemos con esta tortura. Dinos la frase completa, Mario.
2: ¡Mario! ¡Ay,
1: no!
2: ¡Mario!
1: Mario estaba muy enojado, Mario estaba muy triste, Mario estaba nervioso. Otra llamada, recuerde las líneas telefónicas que hemos... Bien, Mario estaba nervioso. Con
2: muy, muy nervioso. Hola, buenas tardes, ¿quién habla?
4: Buenas tardes, habla Javier.
2: Javier. Javier, ¿qué pasó, tocayo? ¿Estás listo? ¿No estás nervioso tú?
4: No, estoy nervioso porque no lo junté las palabras. Yo quería participar para el sí, ¿no?
2: No, ya pasó,
1: no me
2: eso,
1: digas,
2: compadre. Ay, qué bárbaro.
5: Ándale, que sé bien. 4, 5.
1: Son cinco palabras en nuestra frase escondida. Márquenos quien ya la tiene para que se vaya a esta mesa VIP para el Rodeo Texcoco este 6 de junio en el Gruperísimo. Hola. Eso.
6: Hola, hola, buenas tardes.
1: ¿Quién habla?
6: Carla.
1: ¿Carla?
6: Sí.
1: Carla, ¿estás lista?
6: Sí.
2: Entonces,
1: a ver, Carla, dínosla, completa.
6: Arriba, arriba las candelabras, señores.
2: A ver, otra vez, repítela.
6: Arriba, arriba las candelabras, señores.
2: La respuesta es... ¡Correcta!
1: Anótalo, el 6 de junio, mesa VIP, Gruperísimo en el Rodeo Texcoco. ¡Felicidades!
6: Muchas gracias.
2: Muchas de nada, te queremos.
6: También te mando besos. Mucho a todos. Besos.
1: Muchas gracias, gracias a ti, gracias por estar con nosotros. Y mañana miércoles, pues a un día del Juego de las Estrellas, Conejo. Muy emocionados de que estemos, todo se va a tranquilizar. Les deseamos una bonita tarde, que lleguen a sus lugares a todos los que están en la Ciudad de México y los que no están en la Ciudad de México,
2: qué
1: pues
2: bueno.
1: Disfruten. Qué bueno, porque hoy está bien caótico. Ahí está, relajo. ¡Vámonos, Conejito!
2: ¡Ya nos vamos! Gracias a Liz en la producción, a mi querido Dani en los controles, a Andrés Salazar el Topo en la dirección, Andy en las redes sociales, yo soy el Conejo.
1: Yo soy Laura G. Bonita tarde. Hasta
2: bye,
1: mañana.
2: Bye, bye. La Rosa Concha atorada en el tráfico.
1: Todavía,
2: pobrecita. Voy a ir por ella.
5: Ándale,
2: voy a ir por ella.
5: Sé bien.
7: Te quiere tu compa Pesito.
1: Chao.
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0: ¿cómo están? Oigan, qué gusto, qué placer saludarlo. Ya son las 4 de la tarde, ya con 2 minutillos, las 4 con 2, ¿qué andan haciendo? Buenas tardes. Se dejó venir el rancho. Oigan, ¿a quién le debo rolitas de las 2? Porque me quedé con muchos mensajes pendientes. A quien me siga escuchando, mándeme un puntito y en corto le mandamos alguito, ¿eh? En corto le mandamos alguito. Un puntito chiquito. Chocototo, chocototo. Un puntito chiquito y me voy con ustedes. Aquí ya llegó un punto, a ver, ¿qué le debía? Dice mi Meni, buen día, mandar un saludo para el Cholo Marihuano Barba de Perro con la rolita del Hombre Negro, gracias, de parte de su buen amigo Giovanni. Ya está mi Giovanni. El Hombre de Negro, Simona la Mona Pelona, Hombre de Negro, fue un Hombre de Negro, de mirada recia. A ver, ¿quién más anda por acá? También aquí le debí algo. Dice por acá, ¿qué onda, Manuel? ¿Cómo estás? Saludos a los de Estilo Wamp Group, Estilo Group. Y al cabeza, a ver, espérame, y al cabeza de motor de lancha, le puedes poner un puente a trabajar, huevón, ok, ya está, Simona la Mona Pelona, y va para el cabeza de... Ahí va.
1: Ponte a trabajar, huevón.
0: Uno.
1: Ponte a trabajar, huevón.
0: Ok, saludos a la cabeza de motor. Puedes ponerla de... Ah, no pide canción, ¿verdad? Pero ahí está, saludo con todo el gusto del mundo. Ahí está su saludo. Dice, a ver qué dice estos audios. Buenas tardes.
2: Buenas tardes, Manuel. ¿Podrías poner la canción de Nunca es suficiente, los Ángeles Azules? Y saludos para mi papá. Y dos, ponte a trabajar para Yarel.
0: Ya está, con todo el gusto del mundo, ahí va, mira.
1: Ponte a trabajar, huevón. Ponte a trabajar, huevón.
0: Nunca es suficiente para mí. Esa de nunca es suficiente. Ya está, entonces, ya tengo las primeras dos rolitas que debía de la tarde. Voy a mandar tres, de una vez voy a mandar tres. Dice, hola, buenas tardes, ¿me podrías poner la canción de Lobo Herido de Pepe Tobar, por favor? Gracias. Ok, ya está. A ver. Lobo Herido. Soy como un lobo herido. Ya está, entonces, déjame voy para complacerlo. 618-233-2010, 618-233-20.

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9: ¡Ale! Seguimos con más a las 4 de la tarde, ya con 17 minutos. Las 4 de la tarde con 17. ¿Qué onda? ¿Qué plan? ¿Qué rollo?

0: ¡Buenas tardes, mijo!
1: ¡Rocho, qué onda! ¡Bienvenido! ¡Buenas tardes!
0: ¡Eh, mijo, te voy a dar el aire! ¡Agárrate!
1: ¡Aquí andamos, mijo! ¿Dónde te pierdes?
0: Yo siempre bien trabajoso, he estado aquí presente. ¿Sí?
1: La rolita es aquí, que los besos no se piden, los besos se roban, bienvenido. Se roban los besos.
0: Los besos no se piden, los besos se roban. Ya está, mi cielero, lero, lero. Dice, buenas tardes, te faltaron las mías, gracias. Ok, a ver, ¿me puedes poner la del coyote? Ahora que no, deme chance, espéreme ahorita, porque ahorita le tengo una cosota. Sale, dice, meño, ponte la rola Vida Prestada con los Regios, gracias y buena tarde. Ok, ya está. Vida Prestada con los Regios, Simona, la mona pelona, prestada los Regios, Regios del Norte, ya está. Ok, ya está. Entonces déjame voy a la música para complacerlos. 618-233-2010. 618-233-2010. ¡Se llama! ¡Un día voy para arriba! Y voy a entregar lo que un día el Señor me prestó. Aquí nomás, ¿quién se dejó venir al rancho? Buenas tardes.

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1: ¡Ede! Seguimos con más a las 4 de la tarde, ya con 25 minutos. Ahí escuchamos la música de Los Besos No Se Piden, Los Besos Se Roban, chiquitita. Qué ganotas, qué ganotas de que la agarren a uno así a besos sabrosos, deliciosos, que la agarren a uno, le den un agasajón. ¡Ay, qué! ¡Traes puro sueño, Manuel Aguilar! Sí, ¿qué onda, pues?
2: Bailando.
1: Oye, dice Manolito, buenas tardes, para que me pongas la canción del Lirio Rojo. De los príncipes del tráfico. Hora. Trópico. Para las dos mujeres que son mi vida. Y por favor, Manuelito, por favor, ayer no me la pusiste. Y a ver, Eli, sí se la mandé. Sí le mandé el video rojo. O no, ni me acuerdo, la verdad. Pero pues aquí se la tengo. ¿Para qué vamos a discutir, verdad?
2: Pura elegancia.
1: Oye, dice por acá, buenas tardes, Manuel. Mando saludos a mis tíos Nachito y Jorge. Del Carrizo. De parte de su sobrina Dulce, que gracias por las carnitas, estuvieron muy buenas. Con la canción de La Puerta Negra de los Tigres del Norte, ahí por favor.

Ok, entonces, ya nos vamos a la música de una vez, para complacer, porque el tiempo me va a ganar, ¿verdad? Me va a ganar. 6-18-2-33-20-10 en la música de los príncipes del trópico, se llama... ¡Uah! Es el herido rojo. Aquí nomás, en la mejor FM.

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9: Revista del Consumidor Radio. ¿Sabías que un mal uso de tu rastrillo desechable no solo acorta su vida útil, sino que también favorece a la aparición de bacterias? Cuidar tu piel empieza desde saber elegir el producto correcto en el supermercado.
10: Quédate en Revista del Consumidor Radio.
11: Revista del Consumidor.
9: Los rastrillos desechables son herramientas de afeitado que tienen como objetivo ofrecer una opción práctica, higiénica y económica para el cuidado personal. Este tipo de productos son de uso limitado, ya que dependiendo de su calidad pueden durar de 5 a 10 afeitadas.
10: Su bajo costo los vuelve ideales para viajes o uso ocasional. Además, su distribución es amplia, pues se encuentran en supermercados, farmacias o tiendas de conveniencia. Están fabricados principalmente de plástico, lo que puede facilitar su manejo. Cuentan con un mango, un cabezal con navajas preinstaladas de acero inoxidable y una banda lubricante.
9: En el mercado podemos encontrar modelos para mujer y para hombre, y aunque la tecnología es similar, cada tipo de rastrillo se segmenta por género para adaptar su forma y banda lubricante a diferentes zonas del cuerpo. Esta segmentación responde a las necesidades prácticas y estrategias de marketing, que suelen reflejarse en los precios, ya que los productos de mujer son más caros que los de hombre.
10: Para ayudarte a elegir mejor, el Laboratorio Nacional de Protección al Consumidor puso a prueba la resistencia y desempeño de 26 modelos distintos, 13 modelos para mujer y 13 para hombre. Se realizaron distintas pruebas para comprobar que los empaques incluyeran la información comercial en español de acuerdo con las normas oficiales mexicanas. También se revisó a detalle el estado de las navajas, analizando el estado original del filo y que estuvieran libres de oxidación o cualquier daño.
9: También se determinó la carga máxima de los mangos antes de romperse. En este caso se convocó a un panel de personas consumidoras que calificaron aspectos como la efectividad en el afeitado, la experiencia de uso y el cuidado y protección que brindan a la piel.
10: En el caso de los rastrillos para mujer, los resultados fueron los siguientes. Todos los modelos analizados presentaron su información comercial correctamente. El modelo de la marca Chedraui presentó imperfecciones en las hojas, navajas. Tres modelos de Gillette, dos de Equate, Chic, Envisage y Vic obtuvieron la excelencia en la prueba de cuidado y protección de la piel. Los productos que calificaron con excelencia al promediar todas las pruebas fueron Vic, Envisage, Chic y tres modelos de la marca Gillette.
9: Ahora, en el caso de los rastrillos para hombre, se encontró que todos los modelos presentaron correctamente su información comercial. Tres modelos presentan imperfecciones en las navajas, Chedraui y dos 2 de la marca Daycare. 4 modelos calificaron con excelencia en la prueba de cuidado y protección en la piel. 3 de la marca Gillette y 1 de la marca Envisage.
10: Usa tu presupuesto de manera inteligente. Presta atención a las recomendaciones de compra y uso. Compra tus rastrillos en comercios establecidos y revisa que el empaque esté en buenas condiciones. Guarda tu comprobante en caso de que necesites realizar algún cambio por defectos de fábrica. No compartas el rastrillo con otras personas, aunque sean de tu propia familia. Cámbialo cuando notes que necesitas hacer más presión para rasurar adecuadamente.
9: Usa gel o crema para afeitar. De esta forma tu piel sufrirá menos. Usa crema sin fragancia o aloe vera para cuidar tu piel después de afeitarte. 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La humedad puede dañar las navajas. 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
10: Tu elección va más allá de la marca. Se trata de calidad, precio y sobre todo responsabilidad. 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
12: Oye, ya solo nos van 20 minutos ya para que den las 5 de la tarde. Ya van a ser las 5 de la tarde.
13: Y que suene ese acordeón, compadre.
12: Oye, dice por acá, buenas tardes, bueno, excelente tarde de martes. Saludos, ya tenía rato que no me reportaba. Te escucho desde el estado de Morelos. Podrías conocerme con la rolita fina y prohibida de la senda norteña. A ver, déjala, voy buscando, espérame. Antes de acabar de leer el mensaje, porque la busco mientras me aparece, porque tenemos muchas canciones, muchas, muchas cancioncillas, ¿verdad? A ver, espérame, bueno, ahí la dejo y ahorita que suene. Dice, gracias, saludos para compa Luis del fraccionamiento San Ángel y saludos para Mari Erlinda Rodríguez de Río Dorado, gracias, ya está, saludos para ellos con todo el gusto del mundo. Dice, hey Manuel, buenas tardes, desde el estado de California, puedes ponerme Ponte a Trabajar Huevón para Lalo Lozano y un saludo a los Lozano, puro Durango, saludos, saludos con todo el gusto del mundo para Lalo Lozano y ahí le va, mire.
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12: Y a todos los lozanos de aquí de Durango. Dice, buenas tardes, podrías ponerme la canción de mi bonita, de la energía. Ok, ya está, con todo el gusto del mundo. Pero primero vámonos a la música, a complacerlos. 618-233-2010. Es la música de la senda norteña. Aquí, no más. Sobres, sobres. Vámonos pues, padrino. Ay, espérame.

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10: ¡Ale! Seguimos con Maya. Solo nos separan 10 minutos ya para que den ya las 5 de la tarde. 10 minutos y serán ya las 5 de la tarde. Me encanta, me encanta. Me encanta que ya van a ser las 5. Fíjate qué rápido. Oye, dice, vamos a escuchar los audios. Hola.
11: Hola, hola, Manuel. Te faltaron mis canciones. Ayer te las pedí, ya no me las pusiste.
10: Perdón, las preciosa. Ahorita se las mando, corazón.
11: Y la de... Me toca mandarte al diablo, también la de Coyote, por favor.
10: Me toca a mí mandarte
11: hasta
10: al diablo.
11: Hasta el Pino Durango, por
10: saludos
11: favor,
10: a la gente preciosa del Pino Durango, con todo el gusto del mundo. Les mando un saludote a toda la raza del Pino, que próximamente por allá nos vamos a ver también en el Pino, por allá nos vemos. Dice Manuel, un saludo para Marci Guardado con la canción de Cortinas Guindas, ok, ya está. Dice, manda saludos al Sarayano del Pilar de Zaragoza. Especial a los niños Alvarado Arellano de Gabino Santillán con la canción romántica insaciable Los Retoños del Río, ya está. También saludos para mi ahijado, para mi chinito, le mando un saludote para mi chinito con todo el gusto del mundo. Allá se la saben, dice por acá, buenas tardes Meño, ¿cómo andas? Oye, ¿me puedes poner la canción de El Barco Se Balanceaba con los Mineros de Durango? Para la gente que anda trabajando en el fraccionamiento Las Cuadras y fraccionamiento Villa Italiana, de parte de Mario Campos, del Merguito Aquiles Cerdán. Gracias, Meño, ya está, con todo el gusto del mundo. Buenas tardes.
12: Sí, mi buen amigo Meño, sí, me complace con la rolita, una de Lalo Mora, que se llama La Chiqui Guau, dedicada para la China Talento.
10: Ok, ya está. Oigan, ahorita los dos artistas que voy a invitar a las 5 les van a encantar, les van a encantar. Yo lo sé que les van a gustar. Dice Manuel, pon la loba Katrina, Paraíso Tropical de Durango. Saludos desde Los Ángeles, California. Saludos con todo el gusto del mundo. Entonces, vamos a escuchar estas rolitas y luego ya regreso para los artistas invitados, los artistas invitadazos, ¿verdad? A ver, entonces, a ver, aquí está. Así que vámonos a la música y luego ya regreso para complacerlos ahorita a las 5 de la tarde, Simón. A las 5 en punto iniciamos este programa bonito de los artistas invitados. Yo sé que les van a encantar, vámonos pues.

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2: Seguir. 5 de la tarde, ya con un minutillo. Y aquí andamos a la orden, es 618-233-2010. 618-233-2010. Buenas tardes. Estamos entrando a la última hora de programación, la última hora que voy a estar con todos ustedes. Aquí en el 103.7, la mejor FM. Aquí mero, aquí merito. Oye, dice por acá, buenas tardes, le puedes mandar saludos para el amor de mi vida. Es del Pino, se llama Yareli González. Dile que de parte de uno del Lerdo de Tejada. ¡Ah, locos! ¡Ah, locos! Saludos a Yareli González hasta el Pino Durango, hasta allá va el saludo. Oye, tenemos a los artistas invitados, Es un artista y es, bueno, más bien ahora son artistas, dos artistas, no son agrupaciones, son dos artistas. Entonces, yo sé que les va a gustar, yo sé que les van a encantar. Es toda la hora con ellos, de 5 a 6 de la tarde. Y el primero es ni más ni menos

Ya, es que andaba hablando por teléfono. A ver, ahora sí les voy a decir quién se va a estar con nosotros en la tarde, en esa hora de 5 a 6 de la tarde. Y el primero es...

0: ¡Hoy es el coyote! ¡Simona la mona pelona!
1: El que dijo tener apellidos
0: 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El primero es el coyote. Luis Ángel Ledesma, mejor conocido como el coyote. Simona la mona pelona. Y el otro invitado, que yo sé que les va a gustar, que les va a encantar. Y es ni más ni menos que...

invitados, Lalo Mora y El Coyote. Ellos dos nos van a acompañar toda la hora de 5 a 6 de la tarde para que me pidas tu rolita. Vamos a mandar el primer dos parecitos. Una canción del Coyote, una canción de Lalo Mora y así la llevamos, Simón. Es

0: esperando tu llamada. A ver, la otra, una del Coyote y la otra. A ver, ponte, ahorita la mandamos esa. Déjela, Marco, como no he leído porque ya tengo una del Coyote. Me cambio una de Lalo Mora.
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0: A ver.
2: Mi recaída en los excesos, mi Meli.
0: Mi recaída en los excesos, Simón.
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0: De don Lalo Mora.
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0: Pero está con Edel Muñoz.
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0: Bueno, de todos modos, déjela, programamos, Simón. Vámonos pues a la música para iniciar en esta tarde bonita. Es el par de El Coyote y Lalo Mora, invitados de esta tarde. 618-233-2010. Aquí nomás.

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0: cantaste viejo.
1: No sabe todo.
0: La neta, ya vamos a ver cuándo nos pidieron por acá. Hola.
2: ¿Qué onda, Manuel? Buenas tardes. Y para pedirle una cancioncita del Coyote, Mi Ranchito. Tengan una excelente tarde, Manuel. Gracias.
0: Igualmente para usted, con todo.

de Don Lalo Mora. Lalo, lomito lo mío. Lalo Mora. El viejo roble. Ya está. Entonces, déjala, manda esas rolitas. A ver, espérame. El viejo roble. O el hombre que más te amó. Se me hace que anda un poquillo mal, ¿no? Sí, se me hace que es el hombre que más te amó. Si un día recuerdas al viejo que se preocupó por ti. Sí, se llama el hombre que más te amó. Ando un poquillo mal porque esa no la, el viejo rol no la ha cantado Lalo Mora. Entonces, le voy a mandar esa, Simón. Ya está, pues. Vámonos, pues, a la música para complacerlo. 618-233-2010. Aquí nomás en la mejor FM. Sobres.

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1: Seguimos con más a las 5 de la tarde, ya con 23 minutos. El día de hoy tenemos al coyote.
0: Para
1: impresionarte. Tenemos al Coyote y a Don Lalo Mora. En esta tarde, en esta hora. A ver, vamos a ver quién anda por acá, espérame. Dice, ponte la escuela de la vida, ahora sí, mi Manuel. Oigan, les debo la de encerrados y la mandeo, traigo puros...

0: Una de Lalo Mora, a ver, dice, buenas tardes, Manuel, el hombre que más te amó de Lalo Mora, ya mandamos el hombre que más te amó, a ver qué dice Maricruz Montelongo, hola.
1: ¿Qué onda, Manuel? Oye, para pedirte la canción, la de Para Ti Mi Amor, la de, con Lalo Mora, hay saludos para el plan de Ayala.
0: Para ti, mi amor, que tienes un gran corazón, eso es lo que me gusta. Cómo me encanta esa rola. Así que vámonos a la música en esta tarde bonita. 618-233-2010. ¿Simona la mona pelona o qué? ¿O qué, Simón? Vamos a complacerlo. 618-233-2010. Aquí nomás.

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4: ¿Alguna vez te has preguntado por qué a las 10 de la noche tu cuerpo ya pide almohada?
5: Aunque tu mente todavía quiera ver un capítulo más de tu serie favorita.
4: ¿O por qué te da hambre más o menos a la misma hora, como si alguien dentro de ti llevara un horario escondido? Pues resulta que sí, dentro de ti hay un reloj. No tiene manecillas ni hace ruido, pero lleva millones de años dando la hora.
5: Se llama reloj circadiano.
4: Y trabaja siguiendo ciclos de 24 horas, justo como el giro de la Tierra. Gracias a él, tu cuerpo sabe cuándo despertar, cuándo comer y cuándo apagar las luces para dormir. Este reloj vive en una pequeña región del cerebro llamada núcleo supraquiasmático, un conjunto de unas 20.000 neuronas, pequeñito, del tamaño de un grano de arroz, pero poderoso como el director de una orquesta. Recibe la luz que capta nuestros ojos y con esa información le avisa al resto del cuerpo: ¡es de día! ¡A moverse!
5: O ya oscureció, es hora de reparar tejidos y ahorrar energía.
4: Imagínate, los reptiles tienen en la cabeza algo que los científicos llaman el tercer ojo, un órgano que detecta directamente la luz del sol y les dice cuándo moverse y cuándo quedarse quietos. Nosotros no tenemos ese tercer ojo, pero nuestros ojos hacen el mismo trabajo. Le envían señales de luz y oscuridad al cerebro. Y cuando anochece, una hormona llamada melatonina empieza a inundar nuestro cuerpo, como un arrullo químico que nos prepara para soñar. Mientras dormimos, otra hormona toma el turno de madrugada, el cortisol. Va hacia nuestros depósitos de grasa, libera glucosa y prepara al cuerpo para que cuando suene el despertador o entre el primer rayo de sol por la ventana, tengamos la energía lista para arrancar el día. Pero ojo, este reloj tan fino se puede descomponer. Trabajar de noche, desvelarte con el celular a las 2 de la mañana o saltarte horas de sueño
5: es como meterle arena a un reloj suizo.
4: Cuando nuestros ritmos circadianos se alteran, el cuerpo lo cobra caro. Obesidad, diabetes, depresión e incluso estados psicóticos pueden aparecer. Y no solo nos afecta a nosotros. La luz artificial que invade la noche también altera los ciclos de reproducción de muchos animales. En 2017, tres científicos estadounidenses, Jeffrey Hall, Michael Rosbach y Michael Young, recibieron el Premio Nobel de Medicina por descubrir los llamados genes reloj, el manual de instrucciones que le dice a nuestras células cómo fabricar las proteínas que aceleran o frenan nuestro reloj interno. Así que esta noche, cuando sientas que los párpados te pesan y el cuerpo te pide cama, no le eches la culpa al cansancio nada más. Agradece a ese pequeño reloj escondido en tu cerebro que lleva toda tu vida cuidando de ti. En silencio, sin pilas, sin alarma. Solo con la luz del sol y la oscuridad de la noche. Con información del doctor Raúl Aguilar Roblero, del Instituto de Fisiología Celular de la UNAM. Un guión de Leonardo Santiago, con información del portal Ciencia UNAM. Les saluda Mónica Genis.
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12: Y seguimos bailando.
13: Seguimos. Ah, no era esa. ¡Ay! Me equivoqué, es que ya ni sé ni qué onda. Ya me super falla, ¿eh? Recuerde que tenemos artistas invitados: El Coyote y Lalo Mora. Lalo Mora y El Coyote.
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13: Oye, dice, buenas tardes, meño, ponte la rola de Juan Ramos con el Coyote. Ah, de con el Coyote. Juan Ramos. Oigan, me están pidiendo canciones padres del Coyote. A ver, me vengan a pedir románticas.

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0: Oye, ya solo nos separan 12 minutos ya para que den las 6 de la tarde. Soy Manuel Aguilar y aquí andamos a la orden, ¿eh? Aquí andamos a la orden. 618-233-2010. Simón. Oh.

0: en esta hora de 5 a 6 de la tarde tenemos invitados al Coyote y a Don Lalo Mora, así mero, así mero. Oye, saludos para el Edgar, saludos con todo el gusto del mundo. Me está escuchando, quiero pensar yo, quiero pensar yo.
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0: A ver, ¿qué dice este audio? Hola.
2: El hombre que más te amó, con Lalo Mora, por favor.
0: Ya lo mandamos.
2: La del Coyote, la de No puedo olvidar tu voz, mi compa Meni, dedicada a un amor imposible que anda por ahí. Saludotes a mi tío Pascual.
0: Linda sonrisa. Ok, espérame.

0: No puedo olvidar tu voz, Simón, así se llama. Oigan, mañana voy a estar a las 9 de la mañana, sí es cierto. Se me fue la onda. Mañana voy a estar a las 9 de la mañana. Y a las 11 llega la chula. ¿Verdad? A las 11, de 11 a, no sé, a las 3 de la tarde va a estar la chula con ustedes para que los complazca. Yo sé que les molesta, pero ni modo. Yo sé que no les gusta que esté temprano, que porque los gozaderos, que porque no sé qué, que la del ambiente es la chula, que yo ni sirvo, y bueno, bueno, bueno, bueno. Así que ni modo, ¿eh? Mañana nos vemos a las 9 de la mañana.
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0: Dice, ¿qué onda, Manuel? Manuel, porfa, de Lalo Mora, la de reproches al viento. Ok, ya está.
1: Que yo pertenezca a las dos.
0: Oye, saludos para Ariel Chávez. Saludos para Ariel Chávez, con todo el gusto del mundo. Te mando un saludote, mi rey. Aquí andamos a la orden hasta el mero Santiago Papasquiaro. Al saludo, ahí estamos. Y ya que sean las fiestas de julio, las fiestas de Santiago, para andar por allá a las bandas, a todo lo que da, a todo lo que da. Dice, hola, Meni, buenas tardes. Ponte una de Los Invasores, cuando estaba Lalo Mora, la de Te Quiero Para Mí, ¿ok? Dice, buenas tardes. Manda saludos a mi esposo Vicente González y la canción de Suspiros del Coyote. Gracias, ok, ya está. A ver qué dice este audio. Hola,
2: Manuel, ahora sí la rola. Si llego a viejo con Lalo Mora, y por favor, okay, aviéntame a la viejo.
0: Ya está, dice, un saludo para Roquito López del Pilar. Ponte un ponte a trabajar, huevón. Doble, qué caray. Ahí va mi Roquito, pues ni modo. Ni modo, se me va a enojar mi Roquito, pero
3: ponte a trabajar, huevón. Ponte a trabajar, huevón.
0: Doble, doble, ponte a trabajar, huevón. Entonces, voy a mandar unas perronas de Lalo Mora y del Coyote, ¿verdad? Simona, la mona pelona. Ay, Diosito santo. A ver, entonces, dice, a ver. Ahí va, ya graba, Ariel, ahí vas. Te voy a mandar otra vez el saludo para que grabes, para que estés ahí al pendiente y demás. Simona, la mona palana, porque dice que iba a grabar y nadota, y que no alcanzó a grabar, pero bueno, ahí está el saludote para Arielito, para Ariel Chávez, hasta Santiago Papasquiaro. Va el saludo con todo el gusto del mundo, mi rey. Te mando un saludo tototototote hasta allá, el mero Santiago, con todo el gusto del mundo, ¿verdad? Para Ariel y ahí sus amigas, quien está ahí con él, les mando un saludote también, ¿verdad? Allá nos vemos también, Simona, la mona pelona. Y ahora, vámonos pues a la música para complacerlos. 618-233-2010. Soy Manuel Aguilar y soy el vato más complaciente de la radio. Estoy con ustedes ya hasta las 6 y ya casi me voy en esta tarde, aquí nomás en la mejor FM. Oye, saludos a mis amigos taxistas. También saludos a mis amigos taxistas, a los operadores de las diferentes rutas, habidas y por haberlos, que diariamente recorren nuestra hermosa capital, nuestro hermoso Durango, que andan a la vuelta y vuelta y a la run. Les mando un saludote a los operadores de las diferentes rutas, los mixtos, los dorados, los naranjas, todos los camiones, y luego también, por supuesto, los de Uber, los de Didi, los de diferentes aplicaciones que andan ahí también. Les mando un saludote, Simón. Vámonos a la música aquí nomás en la mejor FM, es el Coyote.

0: ¡Ya me voy! Se quedan ahorita con la música que les debo, las rolitas y demás. Y nos escuchamos el día de mañana, 9 de la mañana. Aquí nos vemos, aquí nos vemos. Dice, a mí sí me gusta escucharlo y mañana me va a alegrar mi mañana y voy a hacer mi quehacer a gusto. Siempre lo escucho. Ande, muchas gracias. Y mañana nos escuchamos 9 de la mañana. Gracias, bye.
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